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2: Dilema es uno de los mayores éxitos del rapero Nelly, lanzado en 2002 como parte de su álbum Nellyville. La colaboración con Kelly Rowland, integrante de Destiny's Child, resultó en un tema que combinaba perfectamente la R&B y el hip hop, creando una historia de amor prohibido y deseo.
3: Ladies and gentlemen, please welcome Kelly Rowland and Nelly.
2: La canción dominó las listas de popularidad, alcanzando el número uno en el Billboard Hot 100 durante 10 semanas consecutivas. Además, el video musical se volvió icónico, en parte gracias a la escena en la que Kelly intenta enviar un mensaje de texto usando Excel. Dilema ganó varios premios, incluyendo un Grammy, y sigue siendo un clásico infaltable en cualquier playlist de los 2000. Es por ello que forma parte de los Radio Hits de Vox.

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3: Materia Oscura es la serie de Apple TV que regresa con una segunda temporada. ¿Qué habría pasado si hubieses elegido otra carrera, otra pareja o simplemente hubieras tomado una decisión diferente? Esa es la pregunta detrás de Materia Oscura, la serie de Apple TV que regresa con una segunda temporada. Joel Edgerton interpreta a Jason Dessen, un físico que es secuestrado y llevado a una realidad alternativa y que descubre todas las vidas que pudo haber tenido. Pero detrás de su propio multiverso, la serie realmente habla de nuestras decisiones, los arrepentimientos y de aprender a valorar el camino que elegimos. Materia Oscura nos hace pensar en los caminos que pudo tomar nuestra vida.
4: The box is the most powerful thing ever created. It's a gateway to other reality.
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2: Este hit de 1997 es conocido por su energía explosiva y su icónico woohoo, que no nos podemos sacar de la cabeza, ¿a poco no? Lanzada como un guiño al estilo grunge americano, Song 2 terminó siendo uno de los mayores éxitos de la banda británica, conquistando tanto al público de rock alternativo como a quienes buscaban un sonido fresco y rebelde. Esta canción es una ráfaga de energía pura que aún sigue resonando en las playlists de rock alrededor del mundo. Y es por ello que Song 2 forma parte, obviamente, de los radio hits

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1: La línea que divide el guardián de la ley del monstruo criminal suele ser tan delgada como el filo de un bisturí. El oscuro pasajero, la trepidante novela de Jeff Lindsay publicada por Editorial Umbriel, nos introduce en la mente de Dexter Morgan, un brillante analista de sangre de la policía de Miami que oculta una doble vida como asesino en serie. Con una narrativa ágil y un cinismo adictivo, la trama arranca cuando un psicópata imita su estilo y lo invita a una competencia letal. Esta joya literaria que dio origen a la famosa saga televisiva, hoy se cotiza a precios delirantes e imposibles entre los coleccionistas. El oscuro pasajero es un descenso psicológico de culto que para muchos vale cada centavo.
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2: Esta canción se lanzó en 1999 como parte del icónico álbum Play. Fue un éxito inesperado. Aunque al principio fue rechazado por varias estaciones de radio, la canción se convirtió en una de las más populares de Moby gracias a su inclusión en películas, comerciales y series de televisión. Porcelain destaca por su mezcla única de piano suave, beats electrónicos y vocales atmosféricos. Es por eso que Moby forma parte de los Radio Kids de Vox.

0: Vamos a un corte y al regresar más nostalgia en Box Radio Hits. ¿Cómo cuidarte? 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
1: Cuando acudes a una farmacia de genéricos por una inyección de 25 pesos, estás pagando un procedimiento puramente técnico. Aunque la doctora que te atiende tenga 6 años de carrera y una maestría, en ese instante, el mercado castiga su precio porque ejecuta un servicio masivo y de bajo riesgo. Romper la ampolleta, desinfectar la piel con alcohol y aplicar el medicamento es una habilidad técnica estandarizada que toma 3 minutos y compite contra miles de locales iguales. Ella no te está cobrando su diagnóstico ni su conocimiento médico. Te está cobrando un servicio básico. Y a pesar de que parece fácil, atrás hay conocimiento. Por lo que hay que valorar siempre la destreza médica.
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2: Lanzada en 1995 como parte del álbum El Dorado, esta canción marcó un momento crucial en la música latina. Con su mezcla de rock y sonidos tradicionales colombianos, Aterciopelados logró conquistar al público mexicano.
3: ¿Te acuerdas que nos quedamos de ver aquí en Central Park?
4: Sí,
3: yo me traje
4: claro,
3: la hielera, paletitas, todo el rollo. Y me encontré, esto es un proyecto de Andrea de Aterciopelados. Está súper cool porque es así como empoderamiento femenino, hablar de su sensualidad y sexualidad, bien cool.
2: La letra de Florecita Rockera es un himno a la rebeldía femenina, cargada de energía y autenticidad. En México fue un éxito rotundo, sonando en estaciones de radio y convirtiéndose en uno de los temas favoritos de los fans del rock en español.
5: Nos quejamos porque cuando estamos en los conciertos siempre quieren oír Florecita Rockera y volver para la... No, vamos, escuchen las nuevas.
6: ¡Nuevas!
5: ¡Hagan el esfuerzo!
2: Su estilo único ayudó a posicionar a Aterciopelados como una de las bandas más influyentes de los 90. Es por ello que Aterciopelados forma parte de los Radio Hits de Vox.

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1: ¿Te llama la valentía? Te comparto de volada 6 frases inspiradoras para impulsar tu día. 1. El coraje nos llama a cada uno de nosotros de manera diferente, en diferentes momentos, en diferentes formas. Pero en todos los casos, como suele decirse, viene del interior de la casa. 2. Cualquiera que sea el llamado que estés escuchando en este momento, lo que importa es que respondas. 3. La raíz de la mayoría del miedo es lo que otras personas pensarán de nosotros. 4. Si deseamos ser grandes, primero debemos aprender a vencer el miedo o al menos a superarlo en los momentos importantes. 5. Estás aquí por tan poco tiempo, en este planeta, en este trabajo. ¿Cómo quieres gastarlo? 6. El miedo que sientes es una señal. Si nunca necesitas coraje en tu vida, estás viviendo una vida aburrida. 7. No dejes que la opinión de los cobardes influya en lo que piensas o haces. Tu futuro depende de ello. Y 8. Sé original, sé uno mismo, ser cualquier otra cosa que ser un cobarde. Sígueme en redes sociales como @MarionCortina.
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2: Lanzada en el año 2000, esta canción marcó el inicio del nuevo milenio con energía y mucha actitud.
3: Ok, flaco, trabajaremos en equipo después de todo.
2: Con un estribillo muy pegajoso, una coreografía memorable y un videoclip innovador, Bye Bye Bye, se convirtió en un himno de despedida para toda una generación. Parte del álbum No Strings Attached, que rompió récords de ventas en su primera semana, consolidando a NSYNC como rivales directos de los Backstreet Boys en la cima del pop. Es por ello que NSYNC forma parte de los Radio Hits de Vox.

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3: La segunda parte y gran final de 100 años de soledad ya están de estreno en Netflix. Si la primera parte de 100 años de soledad nos voló la cabeza, la segunda parte y el gran final que ya están disponibles en Netflix definitivamente cierran con broche de oro una apuesta audiovisual muy ambiciosa. En la segunda parte vimos la etapa más dura, intensa y dramática de los Buendía, la llegada del ferrocarril, el desgaste del coronel Aureliano Buendía y el relevo de una nueva generación que carga con la maldición familiar. Para el gran final tenemos un viaje visual sobrecogedor, el diluvio de casi 5 años y la llegada de Margarita Rosa de Francisco interpretando a Fernanda del Carpio en su etapa más madura.
4: A ti todo lo que está pasando en Macondo te parece muy bueno porque eres un ignorante.
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2: Lanzada en 1985, esta canción es una de las más icónicas de los 80, con su mezcla perfecta de sintetizadores y una melodía pegajosa que sigue siendo irresistible. Y no podemos olvidar ese video musical animado que rompió todos los moldes. Con su característico falsete, Morten Harket nos llevó a lo más alto de las listas y el mundo se rindió a sus pies. Sin duda, Take On Me nos transporta directo a esa época dorada de la música pop con energía vibrante y muchas ganas de bailar.

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1: ¿Sientes que la vergüenza puede estar manejando tu vida? Te cuento en un minuto dónde se manifiesta en tu vida. La definición de vergüenza es la sensación por una falta cometida, por una humillación o un insulto recibido. Es una sensación incómoda por el temor de hacer el ridículo o algo inadecuado. La vergüenza existe desde que nacemos, dictando cómo debemos actuar, qué se espera o no de nosotros, y la vergüenza nos aleja de ser nosotros mismos. Lo interesante de la vergüenza es que mientras más vergüenza sientes, con más vergüenza la quieres tapar y más vergüenza sientes, entonces se vuelve un círculo vicioso. Podemos sentir vergüenza en sentirnos expuestos y vulnerables, sentirnos diferentes, sentir que somos inadecuados, sentir que hicimos algo malo, al ser escuchados, ante una burla. La vergüenza nos aleja de nosotros mismos, de nuestra verdadera esencia, de quienes somos. La vergüenza es un mecanismo de defensa, de dejar de ser quienes somos para pertenecer a un grupo. ¿Y tú? ¿Sientes vergüenza en algunas áreas de tu vida? Yo soy Marion Cortina y estás en Vox FM. Sígueme en redes sociales como @MarionCortina.
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2: Bad Day fue el sencillo que lanzó a la fama al canadiense Daniel Powder en 2005. Esta canción, que habla sobre esos días en los que nada parece salir bien, se convirtió en un himno de la resiliencia y la perseverancia. Con su pegajosa melodía y letra optimista, alcanzó el número uno en el Billboard Hot 100 y en varios países en el mundo. Además, esta canción ganó popularidad al ser utilizado en la temporada final del programa American Idol, lo que catapultó aún más su éxito.
3: What is your name?
4: My name's Daniel.
3: Hi, Daniel. And what do you do?
4: I'm a singer-songwriter.
3: And what are you going to sing?
4: I thought I would sing an original song that I wrote.
2: Aunque Powder no ha logrado repetir el mismo nivel de éxito, Bad Day sigue siendo una de esas canciones que todos hemos cantado alguna vez cuando necesitamos un recordatorio de que siempre hay un nuevo día por delante. Eso es verdad. Es por ello que forma parte de los Radio Hits de Vox.

0: cómo cuidarte. 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
1: Pagar 2.500 pesos por una consulta con el neurólogo no es un cobro por los 60 minutos que pasas en su consultorio. Lo que estás financiando realmente son los 20 años previos de certificaciones, congresos y estudios que le permiten interpretar tus análisis clínicos con precisión quirúrgica. Su precio es alto porque los especialistas con ese nivel de preparación son sumamente escasos en el mercado, mientras que la necesidad de salvar a un familiar o a ti mismo es absoluta. El neurólogo te vende la certeza científica de ajustar una dosis milimétrica para evitar una reacción fatal. En medicina, la escasez y el conocimiento salvan vidas.
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2: Esta canción se lanzó en 1991 y viene incluida en el álbum debut Ten. Se convirtió en un himno de esperanza y resistencia, abordando temas personales con una energía poderosa y emotiva.
3: So the original story being told in the song is that of a young man being made aware of some shocking truths. And so he takes all this news as a curse, and fine, the dad's dead, but I'm still alive and I gotta deal with this.
2: Life ayudó a definir el sonido del grunge y capturó el espíritu de la época, conectando con una generación que buscaba autenticidad en la música. Eddie Vedder, el líder de la banda, y la banda lograron transmitir una intensidad que hace de este tema un clásico del rock alternativo de los 90. Es por eso que Alive de Pearl Jam forma parte de los radio hits de Vox.

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1: El asesinato puede ser un arte siniestro, pero también el detonante del más desternillante humor negro. Crímenes ejemplares, el clásico irreverente de Max Saub, publicado por Editorial Libros del Zorro Rojo. Es un compendio de confesiones anónimas que revelan los motivos más disparatados para cometer un homicidio. Con un despotismo libertario y una ironía trágica, el texto convierte lo grotesco en una brillante plataforma para reír y reflexionar. Esta impecable edición se corona con las más divertidas ilustraciones de Liniers, creador de Macanudo. Crímenes ejemplares. Es una obra ilustrada para asomarse, sin culpas, a nuestros instintos más salvajes.
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2: Bienvenidas y bienvenidos a La Hora Nacional. Muchas gracias por acompañarnos.
3: Sí, muchas gracias a todos, Micha. Yo soy Leos y como cada domingo es un gustazo estar con ustedes.
2: Empezamos con el tema del ABC de las emociones, de cómo reconocerlas y pedir ayuda.
3: También hablaremos de la encuesta intercensal del INEGI.
2: Les contaremos sobre la importancia de la detección oportuna del cáncer de mama y dónde pueden recibir atención.
3: Les vamos a explicar cómo sacar una cita médica en el IMSS sin salir de casa.
2: Recordaremos a la científica mexicana Elia Bravo Hollis, conocida como la madre de las cactáceas.
3: Les vamos a contar cómo sacar su licencia permanente en la Ciudad de México y otras entidades del país.
2: Y les diremos por qué las escrituras son un escudo protector jurídico.
3: Acuérdense que pueden escribirnos a La Hora Nacional Oficial. Estamos en YouTube, Facebook, Instagram, TikTok, X, Spotify, en el número 55 34 83 42 39, y en el correo lahoranacional@segob.gob.mx. La adolescencia es una etapa de muchos cambios. Está transformando nuestro cuerpo, nuestra forma de relacionarnos y también la manera en la que entendemos lo que sentimos. Aprender a reconocer y a expresar las emociones puede ayudarnos a, si eventualmente lo necesitamos, poder buscar apoyo.
2: Si quieren más información sobre salud mental para las y los jóvenes, pueden consultar la siguiente página. Por favor, pongan mucha atención. Es www.abcdelasemociones.c.gob.mx. Y si necesitan apoyo, también pueden llamar a la Línea de la Vida al siguiente número, 800-911-2000, con atención personalizada a las 24 horas.
3: Ahora, la estrategia ABC de las emociones trabaja con tres ejes: reconocer, comprender y actuar. Y para platicarnos de esto, nos da muchísimo gusto que nos acompañe hoy una vez más la maestra Noemí Juárez Pérez, subsecretaria de Educación Básica de la Secretaría de Educación Pública. Noemí, bienvenida una vez más a La Hora Nacional. Qué gusto tenerte aquí. Ahora no para hablar de historia, sino para hablar de emociones.
4: Me da mucho gusto saludarte, Leo Chas. Es un gran gusto regresar y sobre todo a toda la audiencia de La Hora Nacional.
2: Para comenzar, ¿exactamente qué es el ABC de las emociones?
4: Primero diría que es una estrategia nacional, y en esta estrategia nacional se atiende dos sectores del sistema educativo nacional. El primero, lo que comprende nuestra adolescencia, que son las de la educación secundaria, particularmente focalizada a las y los adolescentes de tercer grado de secundaria y todos los jóvenes de la educación media superior. Así es que en un primer momento abarca tercero de secundaria y todo lo que comprende la educación media superior. Es una estrategia nacional, están todas las entidades involucradas, estos dos niveles educativos, y lo que se pretende es dar atención focalizada a este sector de la población que, como bien lo mencionan, es un momento clave en la vida de las personas, es un momento donde estás tú nombrando, donde estás tú posicionándote en el mundo.
3: Y también empezando a reconocer y a nombrar lo que estás sintiendo, que es una cosa que queremos preguntarte por qué se considera que es tan importante como para basar un poco una estrategia entera en esa necesidad que tiene la juventud de empezar a ubicar qué siente y poder hablar de ello.
4: Así es, lo que primero que queremos es darle voz a las propias adolescencias, a las juventudes, también entender cómo se viven de maneras diferentes, que también están atravesados por otras condiciones, y lo principal es saber y reconocer qué están sintiendo, qué están pasando, qué están sobrepensando, para poder dar una atención, para poder brindar orientaciones también desde el sector salud, porque estamos trabajando, es algo muy importante de esta estrategia, que estamos las dos secretarías involucradas, educación pública y el sector salud, porque no podemos entender este derecho de la educación cuando tiene que ir también completamente ligado con el derecho a la salud, van de manera paralela. Entonces, esta importancia de que ellos reconozcan qué sienten, qué piensan, que además de todo es algo muy importante, y por qué esta estrategia es muy importante, porque deja de ver el autocuidado. O sea, no solo es el autocuidado, no es tú eres responsable de lo que sientes, tú eres el responsable de cómo salir de eso que sientes.
2: Tienes en la cabeza.
4: Por eso lo hablamos desde lo colectivo, porque el cuidarnos también es una responsabilidad colectiva, por eso debemos de brindar espacios seguros, espacios de diálogo, espacios de confianza, y uno de esos espacios donde pasan gran parte de su etapa formativa es la escuela. Entonces también por eso la escuela debe ser un espacio donde se les escuche, donde puedan hablar y donde se les pueda orientar. Ya dejamos esta idea de, pues tú eres responsable de lo que sientes, sales y sal tú como puedas, o te sientes triste porque ya deja de pensar eso, ya déjate de sentir así, sí. Cuando entendemos que es un bienestar colectivo, es un entorno social en el que se están desenvolviendo también nuestros jóvenes.
3: Noemí, entonces, abcdelasemociones.sep.gob.mx es la página.
4: Así es.
3: ¿Los materiales impresos llegaron a escuelas y familias?
4: Completamente. Pero también pueden descargarlas si hay público general interesado que quiera conocer, ¿no? Posiblemente claro. Algún docente, pero que también quiera conocer las de orientaciones de padres, madres y personas cuidadoras. Todas están en este mismo portal, se pueden descargar. Hay también sugerencias de estrategias en el aula para estas horas que se trabajan en las escuelas. Hay más materiales de difusión, de infografías y todo también lo relacionado con el uso de los dispositivos. Son dos estrategias que van de la mano. Así es que una visita que claro. Tendrá muchos materiales y orientación.
2: Sí, pues buenísimo. Dicen por ahí, ¿no? Que nadie te enseña a ser papá, pero mira, al menos tenemos estas cosas que nos pueden guiar un poquito, ¿no?
3: Claro.
2: Así o un es. Muchito.
4: Sí, esa es la finalidad.
2: Así es.
3: Pues muchísimas gracias, Noemí, por haber regresado a la Hora Nacional para platicarnos del ABC de las emociones.
4: Y muchas gracias por el espacio también aquí para darla a conocer.
2: Pues muchas gracias a ti, Noemí Juárez Pérez, subsecretaria de Educación Básica de la Secretaría de Educación Pública.
4: Gracias.
2: Y gracias a ustedes. No se vayan, tenemos más.
3: El INEGI presentó los resultados de la encuesta Intercensal 2025, que es un ejercicio estadístico que actualiza la información sobre la población y también sobre las viviendas en México.
2: Y la encuesta se levantó en más de 7.3 millones de viviendas y sus resultados son representativos a nivel estatal, nacional y municipal. Esta información permite conocer las necesidades de todas las comunidades y hacer que los servicios lleguen a todo el país.
3: Si quieren conocer los resultados, pueden hacerlo en la página inegi.org.mx/programas/EIC/2025. Hoy nos acompaña el doctor Mauricio Rodríguez Abreu, titular de la Unidad de Estadísticas Sociodemográficas del INEGI, para platicar un poquito más sobre esta encuesta. Doctor, bienvenido a la Hora Nacional.
5: No, un gusto estar aquí con ustedes.
2: Al Oiga, contrario, doctor.
3: Sobre todo para que nos cuente un poquito más sobre esta encuesta Intercensal 2025, ¿qué nos permite conocer esta encuesta, por ejemplo, sobre las necesidades de las distintas comunidades del país?
5: Como ya lo mencionaban, esta encuesta, primero que nada, es la más grande en la historia del Instituto, en la historia de México. Wow. Con estas 7.3 millones de viviendas que visitamos, nos permite llegar precisamente a nivel municipal de información. Eso es importante porque a ese nivel solamente lo logramos con los censos de población. Entonces, ahora la encuesta Intercensal nos permite justo actualizar la información de los municipios para que quienes hacen política no solamente tengan información a nivel estatal, sino que puedan focalizarla un poco mejor. Información en materia de cuántas personas viven en cada municipio, en cada entidad, cuál es la edad promedio de la población, si están asistiendo a la escuela, si saben leer y escribir, si están trabajando, cómo son las condiciones de la vivienda en las cuales están esas personas habitando, si tienen agua, servicios, internet, y bueno, y otras muchas variables que precisamente nuestro objetivo como instituto es acercarle a la población, pero también a los tomadores de decisiones esta información para que ya ellos puedan hacer las políticas que correspondan.
3: ¿Cuál es la diferencia entre los censos poblacionales que hace el INEGI y esta encuesta Intercensal?
5: ¿Un censo qué es? Un censo barremos todo el país. Vamos a todas y cada una de las viviendas, tocamos la puerta, visitamos 2-3 veces hasta que nos responden y en realidad tenemos una fotografía con el mayor nivel de detalle. Ahí llegamos incluso a nivel de manzana de brindar información para los usuarios. Ahora, en una encuesta intercensal, esa es una encuesta, no es un censo. Tomamos una muestra de esas viviendas. Ya lo mencionabas, 7.3 millones de viviendas. Uh-huh. Eso se traduce a 1 de cada 5 viviendas del país fueron visitadas.
2: Wow.
5: Entonces, no es un censo porque no barremos todo el país, pero aún así, digamos que sí, dimos una limpiadita muy por encima, sí. Muy bien, oh, para claro. Actualizar esa información.
3: Está increíble. Oye, ¿dónde podemos consultar estos resultados?
2: Por
3: ¿dónde está?
5: ¿Dónde sí, está claro. La información? Bueno, claramente en la página de internet del INEGI, www.inegi.org.mx. Ahorita van a encontrar ahí inmediatamente un enlace a la encuesta intercensal. Instituciones como el Consejo Nacional de Población, las Secretarías de Estado, Educación, Salud, hacen su planeación. CONAPO hace proyecciones de población, actualiza las que ya tiene y muchas instancias federales pueden empezar a planear cuántas escuelas van a construir o hay que hacer más escuelas o hay que reconvertir las escuelas tal vez para atender personas de edad avanzada.
2: Claro. Claro.
5: O qué servicios de salud requerimos. Sabemos también por resultados de la encuesta que la población con discapacidad se concentra en áreas avanzadas. Entonces, ¿qué servicios requiere esta población? Entonces, justo nos da esta fotografía, pero nos invita a planear hacia el futuro las necesidades de la población.
3: Oiga, doctor, ¿y qué otros datos interesantes arrojó la encuesta?
5: Bueno, primero que nada, que la población ya no crece tanto como crecíamos antes. Y eso ha modificado la estructura de la población. Por un lado, hoy por primera vez en la historia de México, una de cada 10 personas tiene 65 años o más de edad, ¿no? Entonces ya estamos entrando a esa fase de envejecimiento. Si nos vamos al extremo, digamos, hablando de personas mayores, nos vamos a los nacimientos, también lo que vemos es que ha disminuido el número de hijos e hijas. Y bueno, algo que también podríamos hacer énfasis es, como lo mencionaba, esta encuesta actualiza la información después de la pandemia. Antes de la pandemia, en términos de servicios en los hogares, por ejemplo, poco más de la mitad de los hogares en el 2020 tenía internet. Ahora supimos, gracias a esta encuesta, que 3 de cada 4, es decir, el 75% de los hogares ya cuenta con internet. Claramente la pandemia nos obligó a acelerar esta penetración del internet, y de la mano también se incrementó un poco de dispositivos electrónicos, tabletas, celulares.
2: Así es.
3: Pues muchísimas gracias por haber venido a platicarnos todo esto. Está interesantísimo.
5: No, pues muchas gracias a ustedes y de nueva cuenta invitarlos a consultar la información.
2: Muchas gracias, doctor Mauricio Rodríguez Abreu, y muchas gracias a ustedes. Ya lo saben, no se vayan.
3: Octubre es el mes de sensibilización sobre el cáncer de mama. Es un tema que requiere información clara y recordar que si tenemos cualquier cambio en las mamas, es importantísimo ir de inmediato al centro de salud.
2: La Secretaría de Salud tiene información sobre las acciones de detección, los factores de riesgo, los signos y síntomas y los estudios que pueden realizarse de acuerdo con la edad y las características de cada mujer.
3: Este año se presentó el Protocolo Nacional de Atención Médica de Cáncer de Mama, que busca fortalecer la detección, el diagnóstico y la atención integral. Lo pueden checar en www.gob.mx/salud/prensa/Protocolo Nacional de Cáncer. Y para platicar un poquito más sobre todo este tema, está con nosotros hoy la doctora Alexandra Garcilaso Reyes. Ella es oncóloga médica del INCAN y nos da mucho gusto tenerla aquí, doctora. Bienvenida.
6: Muchas gracias por la invitación y por el espacio.
2: Al contrario, doctora, bienvenida una vez más. Para empezar, ¿por qué es tan importante hablar de detección oportuna, de detección temprana en el cáncer de mama?
6: Creo que es una pregunta fundamental. En el cáncer de mama y en todos los tipos de cáncer, entre más pronto los diagnosticamos, tenemos más probabilidades de cura y de tener tratamiento mucho menos agresivo y con mejor calidad de vida.
3: ¿Cuáles son los principales signos o cambios que las mujeres tenemos que estar checando y que en caso de presentarlos tenemos que ir a consultar al personal de la salud?
6: Quienes más nos conocemos somos nosotros mismos. Ante la identificación de cualquier cambio en las mamas es una alerta, hay que buscar por qué. La mayoría de las veces el cáncer de mama se puede palpar. Se palpa como una bolita, un nódulo que no duele, que puede crecer muy lentamente y que además puede no dar ninguna otra manifestación. Manifestaciones también frecuentes pueden ser cambios en la piel, secreción por el pezón, cambios en el tamaño de las mamas, que el pezón se invierta y también muy importante las axilas. Me gustaría también mencionar que no necesariamente tenemos que tocar algo y es por eso que es fundamental la mastografía a partir de los 40 años.
2: Oye, doctora, y ahorita que habla de la edad de los 40 años, ¿a qué edad hay que empezar con estas detecciones, digamos?
6: Para mí es importante un mensaje: el cáncer de mama no depende de la edad. La mediana de diagnóstico en México es de 52 años, es decir, es el momento más común. Sin embargo, puede aparecer en cualquier momento de la vida. A partir de los 18 años se recomienda la autoexploración. Se puede recomendar a los 7 días después del inicio de la menstruación, una vez al mes. Se recomienda también revisión clínica a partir de los 25 años de edad, una vez al año, y la mastografía, como lo comentaba, a partir de los 40 años de edad para la población en general. Quienes tienen familiares o hay ya más riesgo, pues se hacen consideraciones especiales.
3: Claro, porque la edad no es un factor, digamos, de riesgo, pero la genética sí, ¿no? Y hay probablemente también otros factores de riesgo que queríamos preguntarle, pues, ¿cuáles son?
6: Ese es un punto bien importante porque sí, la genética es un punto fundamental, es un factor de riesgo, pero únicamente 10% del cáncer de mama está asociado a un antecedente hereditario. La mayor parte del cáncer de mama es multifactorial, no es hereditario, y factores de riesgo, bueno, el primero es ser mujer. El segundo sí es la edad. Algunos factores hormonales pueden ser fundamentales, por ejemplo, haber empezado a menstruar a muy corta edad, antes de los 12 años, o tener una menopausia después de los 50 años. Esto es porque nuestro cuerpo ha estado expuesto a mucha cantidad de estrógeno, de hormonas, la obesidad y el sobrepeso. ¿Por qué? Porque ahí tenemos muchísimo que hacer. También el sedentarismo, se está empezando a ver qué tipo de alimentación.
2: Mujeres que tengan dudas, preguntas, alguna página de internet, algún lugar físico.
6: Afortunadamente ya hay muchos medios de comunicación. La página del INCAN tiene también información importante acerca de cáncer de mama. Afortunadamente, en la mayoría de los centros de salud ya hay y se cuenta con información. En las páginas también de la Secretaría de Salud se puede encontrar información. Y mi mensaje, aprovechando tu pregunta, es:
2: por favor,
6: el miedo no nos sirve, es común, lo tenemos que ver. ¿Por qué? Porque tenemos que tomar acción y también es un mes para acompañar a quienes están viviendo o quienes hemos tenido familiares que han vivido con este diagnóstico.
3: Ay, doctora, Alexandra Garcilaso Reyes, oncóloga médica del INCAN, le agradecemos mucho la visita.
6: Gracias por la
3: y sobre todo ese último mensaje, ¿no? Que parece que nada más un mes del año tenemos que poner atención y esto, tristemente, ojalá no fuera así, pero pues no es así, ¿no?
6: Sí. Y estamos con compromiso para hacer las acciones necesarias.
3: Le agradecemos mucho que haya estado aquí con nosotros en la Hora Nacional.
6: Gracias.
2: Y gracias a ustedes, no se vayan.
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2: Y ahora vamos con un trámite que puede interesarle mucho a las personas que manejan un automóvil, la licencia permanente.
3: Sí, si ustedes quieren hacer este trámite, aquí les dejamos un tutorial para que sepan cómo hacerlo paso a paso.
9: Amigos y familia de la Hora Nacional, recuerden que la Ciudad de México ha extendido el periodo para tramitar la licencia de conducir permanente, todo 2026. En este espacio, te mostraremos cómo realizar este trámite fácilmente. Los interesados deben gestionar una cuenta llave CDMX para agendar su cita, realizar el pago en establecimientos autorizados y presentar su documentación oficial en los módulos correspondientes. El procedimiento requiere que los solicitantes que realicen el trámite por primera vez aprueben un examen teórico sobre reglamentos de tránsito y seguridad vial. Aquellos que ya poseen una licencia tipo A pueden realizar el trámite de forma simplificada. Una vez obtenida, la licencia puede portarse de manera física

0: conductores con licencia tipo A vencida o vigente en la Ciudad de México, residentes del Estado de México y quienes la tuvieron antes de 2017, así como aquellas personas que requieren una nueva emisión por actualización de datos o daño en el plástico anterior. ¿Quiénes no pueden tramitarla? Personas de otros estados que no radiquen en la Ciudad de México o en el Estado de México, quienes ya tengan su licencia permanente en buen estado o quienes no aprueben el examen teórico o no realicen el pago. Pasos a seguir. Crea tu cuenta llave CDMX. Busca el trámite licencia permanente en llave.cdmx.gob.mx. Genera tu línea de captura. Realiza tu pago. No olvides borrar tu comprobante. Agenda tu cita en el módulo más cercano. Para agendar la cita, ingresa con tu cuenta llave CDMX al sistema de cita. Selecciona la opción evaluación, elige licencia permanente y selecciona el módulo y horario. Si no encuentras disponibilidad en la sede de tu preferencia, revisa en otras alcaldías o intenta en distintos momentos del día, ya que los espacios se liberan temprano por la mañana. El día de la cita, entregas tus documentos. Te toman la fotografía y biométricos e imprimen tu licencia. Así de fácil. Importante, el examen se puede realizar en línea a través de la plataforma digital oficial o de forma presencial en las computadoras habilitadas en los módulos de la Secretaría de Movilidad, CEMOVI. Y recuerda que puedes realizar este trámite en Ciudad de México, Oaxaca, San Luis Potosí y Tamaulipas. Acércate a la página de tu entidad correspondiente. Y si te sirvió esta guía o quieres saber más acerca de otro trámite o servicio, escríbenos al correo electrónico lahoranacional@segob.gob.mx y sigue nuestras redes oficiales de La Hora Nacional Oficial en Facebook, Instagram, TikTok. Suscríbete a nuestros canales para no perderte estas cápsulas informativas. Hasta la próxima.
1: Tener una escritura pública no solamente da certeza jurídica, también puede convertirse en una herramienta para prevenir problemas como el fraude o el despojo.
2: Y es que muchas veces las personas creen que basta con tener un contrato privado o un recibo. Para hablar de la importancia de escriturar y de cómo podemos proteger nuestro patrimonio, nos acompaña el notario Guillermo Vigil Chapa.
1: Ahora, antes de entrar en materia, les recordamos que pueden tener más información y orientación sobre este y cualquier otro tema relacionado en la página del Colegio Nacional del Notariado, que es www.notariadomexicano.org.mx. Ahora sí, notario, bienvenido de vuelta a La Hora Nacional.
3: Qué amable, gracias por la invitación.
1: Oiga, ¿por qué se puede decir que una escritura pública funciona algo así como con un escudo protector para no perder un inmueble?
3: Claro, en el Colegio de Notarios siempre estamos impulsando esta protección, este escudo protector, que va en dos sentidos. Uno, hay que tener las propiedades escrituradas y después inscritas en el registro público de la propiedad. Y eso es lo que realmente nos va a dar la certeza y la tranquilidad de que la propiedad es nuestra y está a nuestro nombre. Y el día de mañana que alguien haga una controversia respecto de esto, tenemos todos los elementos para poderlo acreditar. Ese es nuestro escudo protector desde el punto de vista legal. Ahora, en el Colegio de Notarios también nos hemos preocupado porque este escudo protector vaya en otro sentido. Hemos implementado medidas de seguridad en los documentos que entregamos a los interesados. Las escrituras como tal las conserva el notario y le entregamos a los interesados una copia certificada que le llamamos testimonio. Ese testimonio es el que circula y nos hemos preocupado también porque tenga medidas de seguridad, quinegrama, marca de agua, códigos bidimensionales. O sea, tienen muchas cosas esos documentos para que sepan que están viendo un documento expedido por un notario de la Ciudad de México. Si hay dudas, también el Colegio de Notarios puede ayudarnos, 55 11 18 19. Se habla al Colegio de Notarios, se puede consultar también la página del Colegio de Notarios de la Ciudad de México, colegiodenotarios.org.mx, ubica tu notaría y ahí puede uno hablar a la notaría y corroborarlo, independientemente de que traen un código que se puede leer con un teléfono y ahí viene toda la información y podemos saber que coincide o no coincide y si estamos en presencia

0: documento que es bueno o un documento apócrifo.
1: Ah, bueno. Hay documentos que avalan la propiedad que tiene uno, pero pueden ser muy viejos, de casas muy viejas, tal vez. ¿Conviene hacer este proceso de nuevo para tener estos documentos con estas medidas de protección que usted nos está platicando?
0: Ya no se puede hacer porque esas medidas son actuales en base a la tecnología actual. Lo único que tienen que ver es que efectivamente el título que tienen sea una escritura expedida por un notario. ¿Cómo se puede verificar? Siempre hay un sello de autorización. Hay una rúbrica. En la parte de atrás hay datos de inscripción en el registro público de la propiedad. Esa es la manera en que lo pueden hacer. Y si tienen dudas, contacten al notario. Si el notario ya no está en funciones, contacten al Colegio de Notarios y pueden salir de dudas. Martes, miércoles y jueves de todas las semanas tenemos consultoría gratuita y pueden ir simplemente para decir: oiga, notario, tengo una duda, este documento que tengo, ¿es una escritura con la que acredito en la propiedad? Y ahí se sientan con un notario, revisa la documentación y les decimos si sí es y si no es, ¿cuál es el proceso para que la puedan obtener?
2: Ah, perfecto. Pues motivo más para visitar al notario de confianza.
0: Así es.
2: Muchísimas gracias por habernos acompañado una vez más aquí en La Hora Nacional.
0: Muchísimas gracias por la invitación.
1: Notario Guillermo Vigil Chapa, gracias. Y gracias a ustedes, por favor, no se vayan, esto se va a poner mejor todavía. Los jardines botánicos son espacios donde se conserva, se estudia y se comparte la diversidad vegetal. En México hay alrededor de 40 jardines botánicos que resguardan miles de especies.
3: Nuestro país es uno de los grandes centros de diversidad de cactáceas, muchas de ellas endémicas y son parte de nuestros paisajes, de nuestra alimentación y hasta de nuestra identidad cultural.
1: Por eso estudiar las cactáceas ha sido muy importante para conocer y conservar nuestra biodiversidad. Y en esta historia hay una mujer que dedicó prácticamente toda su vida a hacerlo, la bióloga Elia Bravo Hollis, pionera de la botánica mexicana y una de las grandes especialistas en cactáceas de nuestro país.
3: Ella publicó el muy famoso libro Las Cactáceas de México, hizo muchísimas expediciones y su trabajo fue fundamental para el desarrollo del Jardín Botánico de la UNAM, que fue inaugurado en 1959. Vamos a conocer un poquito más sobre su historia.
4: Elia Bravo Hollis fue una de las pioneras de la investigación en ciencias biológicas de nuestro país. Nació en la Ciudad de México el 30 de septiembre de 1901 y en 1918 entró a la Escuela Nacional Preparatoria. Ahí tomó clases de biología con el profesor Isaac Ochoterena, quien, con ayuda de sus alumnas y alumnos más destacados, entre ellos Elia, formó el Departamento de Biología, semilla del futuro Instituto de Biología. Al concluir el bachillerato, Elia Bravo decidió estudiar biología. Contra los deseos de su familia y a pesar de que esa carrera universitaria aún estaba en proceso de formalización, Elia inició sus estudios en 1924, junto con su colega Leopoldo Ancona, tomando clases en la Escuela de Medicina y en la Escuela de Altos Estudios. Finalmente, Elia se recibió como la primera bióloga de México. Al mismo tiempo que la Universidad Nacional obtenía su autonomía, en 1929, se fundó el Instituto de Biología, donde Elia Bravo fue nombrada encargada del herbario y comenzó a enfocarse en la botánica. En esos años, el gobierno buscaba que las investigaciones de la UNAM se ajustaran al proyecto nacionalista, así que el profesor Ochoterena le encargó a Elia el estudio de las cactáceas, una familia de plantas características del paisaje mexicano y a las que Elia se dedicaría con pasión el resto de su vida. En 1931, Elia recibió la maestría en Ciencias Biológicas por la UNAM, con su tesis Contribución al conocimiento de las cactáceas de Tehuacán. En 1937, después de 5 años de arduo estudio y recolección de especies, publicó la primera edición de su obra magna, Las Cactáceas de México, una enciclopedia botánica en torno a esa vasta familia vegetal que demuestra su importancia biológica, cultural, ritual y económica. Durante sus años como investigadora, Elia fundó la Sociedad Mexicana de Cactología en 1951 y exploró casi todo el país. En muchas ocasiones, por la falta de carreteras y las limitaciones financieras, viajó acompañada de otras y otros investigadores, como la bióloga especialista en insectos y mariposas, Leonila Vázquez, para apoyarse mutuamente en sus prácticas de campo. De esta manera, Elia logró tener alrededor de 160 publicaciones, 60 descripciones taxonómicas y 59 cambios de nomenclatura, así como viajar a Estados Unidos, Panamá y Brasil para compartir sus avances científicos. En su honor, actualmente existe la colección Jardín del Desierto Elia Bravo, en el Jardín Botánico de la UNAM. El Jardín Botánico Elia Bravo Olis, en Zapotitlán, Salinas, Puebla. Y al menos 6 especies de cactáceas y una subespecie hacen referencia a su nombre y apellido, como la Heliobravoa chende, la Areocarpus bravoanus, Opuntia bravoana o la Opuntia eliae. Tras varios años de estudiar, analizar, enseñar, clasificar y divulgar el valor de las cactáceas, Elia Bravo Olis, también llamada Madre de las Cactáceas Mexicanas, falleció el 26 de septiembre del 2001 en la Ciudad de México. Elia escribió Memorias de una vida y una profesión, obra que fue publicada después de su fallecimiento. En sus últimas líneas, poco antes de cumplir casi 100 años, escribió: "Espero sinceramente que las generaciones de biólogos que me sucedan y todos aquellos que aman la vida sepan conservarla".
1: Y hasta aquí la primera parte de La Hora Nacional. No se vayan, todavía tenemos más información de servicios, salud, cultura y opciones para conocer nuestro país.
3: Antes de irnos, queremos mandarle saludos a Verónica Muñoz Centeno, Sergio Ponce, Carlos Alberto Álvarez, José Luis Hernández Álvarez, Marcela García Pérez y Gerardo Domínguez.
1: También a Edgar Bennett Bucio, Yadira Elías, Oscar Sánchez, Luis Gutiérrez, Alfonso Rosas, Sandra López y Vanessa Guerra. Muchas gracias por acompañarnos todas las semanas.
3: Recuerden que nos encuentran como La Hora Nacional Oficial en YouTube, Facebook, Instagram, TikTok, X, Spotify y en el número 553483-4239. También nos pueden mandar un correo electrónico a lahoranacional@segov.gov.mx.
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3: 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Y ya estamos de regreso con La Hora Nacional.
1: Les hablaremos de los avances que tiene la estrategia Atención a las Causas en Tabasco.
3: Si están buscando ahorrar para el retiro, la Feria de las Afores es un espacio para informarnos.
1: Les platicaremos del programa de desarrollo forestal sustentable para el bienestar para todas las personas que siembran arbolitos de Navidad.
3: En salud les hablaremos del Día Mundial de los Cuidados Paliativos para las personas que tienen enfermedades graves.
1: Y nos vamos hasta la Universidad Autónoma Chapingo para conocer la Feria Nacional de la Cultura Rural.
3: Además, en la música tendremos a Jalil Mozo Castrejón. Él es guitarrista originario de la región de la Montaña Alta del estado de Guerrero.
1: Todo esto y más en esta media hora. Recuerden que nos pueden escribir en La Hora Nacional Oficial. Estamos en YouTube, Facebook, Instagram, TikTok, X, Spotify y en el siguiente número: 55 34 83 42 39.
3: En Tabasco se dio a conocer un nuevo balance del programa Atención a las Causas, la estrategia que reúne atenciones enfocadas en la prevención, la construcción de paz y la atención de las comunidades.
1: El trabajo se ha desarrollado de manera conjunta con autoridades estatales y a través de las mesas de paz.
3: Se han realizado 277 jornadas por la paz en distintos municipios, con la participación de más de 60.000 personas. También se han canjeado 447 armas de fuego mediante el programa Sí al Desarme, Sí a la Paz.
1: Se informó de la construcción de 8 nuevos bachilleratos Margarita Maza y 3 telebachilleratos.
3: A esto se suma la construcción del Centro Comunitario México Imparable y la participación de más de 33.000 personas en programas deportivos como parte de las acciones que buscan fortalecer la convivencia y ofrecer alternativas para las juventudes.
1: Son acciones que buscan trabajar desde lo individual y con las comunidades para atender factores relacionados con la prevención.
3: Si quieren conocer qué son las Afores o hacer algún trámite relacionado con su retiro, la Feria de las Afores es el espacio perfecto para que los trabajadores podamos conocer estos servicios.
1: Participan las administradoras de fondo para el retiro y distintas instituciones públicas con servicios como localizar su cuenta, actualizar el expediente, consultar semanas cotizadas o recibir orientación pensionaria.
3: Para más información pueden checar la página de la Comisión Nacional del Sistema de Ahorro para el Retiro. Es www.gob.mx/consar. Además, vamos a platicar hoy con el maestro Julio César Cervantes Parra, que es precisamente el presidente de la CONSAR. Bienvenido, maestro. Gracias por acompañarnos una vez más en la Hora Nacional.
5: Muchas gracias por la invitación.
1: Nunca está de más recordarle a la gente qué trámites pueden realizar ahí directamente en la Feria de las Afores.
5: La Feria de las Afores es la oportunidad ideal para que todos los trabajadores, tanto jóvenes como ya cercanos al retiro, pongan en orden lo que tiene que ver con su Afore o con su pensión. De hecho, hay más de 40 trámites que se pueden realizar en la feria. Entre los más importantes encontramos primero la localización de la cuenta individual, porque hay mucha gente que ha tenido empleo y en este empleo le pagan el IMSS o el ISSSTE y eso automáticamente les da derecho a tener una cuenta individual en una Afore. Pero si no registramos nuestra cuenta individual a nuestro nombre, nuestro dinero se está invirtiendo en una opción que podría crecer. Siempre invitamos a la gente a que decida qué Afore le conviene más con base en el rendimiento de acuerdo a la edad que tiene. El segundo trámite más común es también unificar cuentas. Hay gente que empezó a trabajar antes de los 2000, que a veces tiene separada su cuenta individual o su número del seguro social, o que incluso tiene detalles en su CURP o en su nombre que se pueden corregir ahí en la feria. La feria es una oportunidad extraordinaria porque en un solo lugar están dos instituciones públicas, las Afores, que pueden detectar cuál es el problema con tu cuenta individual y ahí mismo resolvértelo porque están todas en un mismo lugar. Otro trámite que es muy importante es designar a nuestros beneficiarios. La cuenta individual, de hecho, es nuestro principal patrimonio financiero y lo podemos heredar a nuestra familia. Hay beneficiarios legales que se pueden registrar en la Afore, como pueden ser tu esposa, esposo o tus hijos menores de 25 años, pero por ejemplo las personas solteras, para no dejar problemas, la pueden designar como beneficiarios designados a sus hermanos o alguna persona de su elección. En ese sentido, la feria es la oportunidad.
3: ¿Se puede hasta cambiar de Afore uno?
5: Sí, también de hecho proporcionamos esa información. El traspaso de Afore es un derecho de los trabajadores, les proporcionamos información en materia comparativa, por ejemplo, del rendimiento que ofrece cada una de las administradoras, también de los servicios.
3: Oye, ¿qué papeles hay que llevar para hacer más ágiles todos los trámites que se pueden hacer?
5: Muy sencillo, hay que llevar tres documentos. Primero, una identificación oficial, que sería nuestra credencial de elector o nuestro pasaporte. Segundo, un comprobante de domicilio, como podría ser el recibo de la luz o el del agua, con una vigencia no mayor a 3 meses. Y en tercer lugar, llevar nuestro número de seguro social o nuestra CURP. Si no tenemos estos últimos dos documentos, ahí en la feria van a estar tanto el IMSS como el RENAPO para que podamos hacer cualquier aclaración sobre estos dos números, el NSS o la CURP. De hecho, la gente que no tiene completo su historial de cotización, que no sabe cuántas semanas de cotización, va a estar en la feria el área de afiliación y vigencia del IMSS para hacer la aclaración y checar si están completas las empresas en las que has trabajado, todas que estén registradas en el Seguro Social. También para la gente que ha trabajado en el ISSSTE, ahí te pueden checar que tu historial laboral esté completo ante el ISSSTE para cuando ya te vayas a pensionar. E incluso aquellas personas que quieren hacer uso de su subcuenta de vivienda, van a estar el Infonavit y el Fobiste. Te pueden resolver cualquier duda que tengas acerca de créditos, ya sea que ya los tengas vigentes o que quieras sacar un nuevo crédito. Y tenemos otras instituciones como el SAT, por ejemplo, para las personas que necesitan hacer algún trámite, checar su constancia fiscal, ahí lo pueden hacer sin hacer cita. Y si tienes también ya alguna duda más relevante en materia fiscal, va a estar la PRODECON, que es la Procuraduría de la Defensa de los Contribuyentes.
1: ¿Dónde es, maestro? ¿Y qué día es?
5: Los esperamos en la Alcaldía Iztacalco, en la explanada delegacional. Vamos a estar del jueves 8 al lunes 12 de octubre. Son 5 días, un fin de semana. Va a estar abierta en un horario de 9 de la mañana a 6 de la tarde.
1: Muy bien.
3: Perfecto, maestro. Pues muchísimas gracias por haber regresado a la Hora Nacional a volvernos a invitar a esta Feria de las Afores, que como dice el Cha, buenísima idea tener todo ahí. Buenísimo. Para realizarlo en una sola visita.
1: Es que es bien importante y ese día se puede sacar todo de una vez.
5: Así es, los esperamos ahí en Iztacalco.
1: Muy
3: perfecto.
1: Bien.
3: Perfecto, muchísimas gracias de nuevo.
5: Muchas gracias.
3: Y muchas gracias a todos que están con nosotros aquí en La Hora Nacional. Quédense, por favor.
6: Hola, soy Jalil Mozo. La música Mepa se dice Ajmu, Ajmo, su raíz, Najmu, mi nostalgia. Estamos teniendo la raíz de la nostalgia. Esto es Nimetzo Niwana y estamos en La Hora Nacional.

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2: El 10 de octubre se conmemora el Día del Hospicio y los Cuidados Paliativos, que buscan mejorar la calidad de vida de las personas que tienen enfermedades graves y también de darle apoyo a sus familias.
3: Estos cuidados incluyen la prevención y atención del dolor y de otros síntomas, además de acompañamiento durante la enfermedad. Para hablar más sobre este tema, nos acompañan hoy la doctora Leticia Asencio Huertas y la doctora Edith Monreal Carrillo, ambas del Instituto Nacional de Cancerología. Doctoras, bienvenidas a la Hora Nacional. Gracias por acompañarnos hoy.
4: Muchísimas gracias por la invitación.
5: Muchas gracias, encantada de estar aquí.
2: Gracias. ¿Qué son los cuidados paliativos?
5: Así como bien ahorita lo mencionaste, es ese enfoque que busca lo más posible prevenir el sufrimiento de los pacientes cuando están enfrentando una enfermedad que es amenazante, que es grave, que va a ser incurable prácticamente. Uh-huh. Y que tienen muchos síntomas, no solamente dolor, sino la náusea, están con un estado de ánimo bajo, tienen preocupaciones, miedo, ansiedad. Y todo eso se hace mediante una muy minuciosa búsqueda de esos síntomas, pero sobre todo prevenir crisis, prevenir qué va a venir más adelante, tanto para el paciente como para la familia.
3: ¿En qué momento de una enfermedad pensaríamos que ya es recomendable empezar a incorporar los cuidados paliativos?
6: Principalmente cuando vemos una enfermedad que tiene muchísima sintomatología, que puede lastimar física, emocional, social y espiritualmente a las personas. No es una decisión básicamente de un equipo, sino basado en la necesidad de las personas. Y afortunadamente los cuidados paliativos han cambiado y ya no solamente son al final de la vida, sino se pueden proporcionar justo cuando alguien está experimentando muchos síntomas e incluso altos niveles de sufrimiento.
2: Pues todas las personas que están alrededor del paciente también necesitan mucha ayuda.
5: Durante todo el trayecto de la enfermedad, por supuesto que quien está al lado de este paciente sufre, y sufre mucho, porque es impresionante la gran necesidad que surge física, instrumental para poder ayudar al paciente, las medicinas, las citas, el acompañamiento, más aparte todo el cumplimiento de otras actividades cotidianas.
3: El tema internacional del Día Mundial del Hospicio y de los Cuidados Paliativos está poniendo el énfasis en el manejo del dolor.
5: Porque precisamente el enfoque actualmente es la búsqueda de evitar un sufrimiento de los pacientes dado precisamente por este síntoma que puede llegar a ser evitable. No es necesario esperar a que el paciente esté en los últimos días para poder decir necesita el apoyo de cuidados paliativos. ¿Cuándo solicitar el apoyo de cuidados paliativos? Cuando haya síntomas, cuando sea difícil lo que estoy viviendo o incluso simplemente desde que se da un diagnóstico y el diagnóstico de una enfermedad que impacta en todos los ámbitos de la persona.
3: Si hay alguien que esté en este momento viéndonos o escuchándonos y que sea un paciente o tenga en su familia un paciente que podría estar quizá en necesidad de empezar un proceso de cuidados paliativos, ¿a dónde se puede acercar?
6: Bueno, nosotros en el Instituto Nacional de Cancerología tenemos un área que se llama EduCáncer, que son servicios que se brindan a los pacientes para poder, primero, tener información certera, científica, filtrada, para que la gente conozca los cuidados paliativos. Segundo, en todas las páginas de la Secretaría de Salud de nuestro país existen sitios donde ya nos derivan a lo que es cuidados paliativos, nos explican de qué se trata y todo lo que nosotros podemos tener de beneficio cuando nos acercamos a esas condiciones. Afortunadamente también ya tenemos algunas instituciones que congregan a especialistas en cuidados paliativos como el Colegio Mexicano de Cuidados Paliativos y Soporte, que también ofrece el tener información que podamos identificar. Todos se van a sentir impactados de una situación que a veces se nos sale de control, el no saber qué le digo, cómo se lo explico, qué le doy de comer, cómo le doy rehabilitación,
2: cómo la acompaño.
6: Exacto, sí, cómo sí. Estoy presente cuando a lo mejor no se sienta bien emocionalmente, ¿Cómo podemos incluso ayudar al cuidador? Y nosotros hacemos esa parte de capacitación al cuidador. La familia se sienta cobijada también por los equipos de salud, que no se sientan solos.
2: Las personas que están solas, ¿qué pueden hacer? ¿Qué hacen? ¿A dónde se acercan?
5: Justamente, de igual manera, son pacientes todavía más vulnerables. Puesto que somos un equipo, entonces también tenemos que auxiliarnos de cuáles serían las redes que pudiéramos llegar a cobijar a este paciente para que precisamente pues no esté solo, ¿no? Claro. Porque definitivamente es algo muy complejo y necesitará ayuda.
3: Les agradecemos muchísimo su visita.
6: Al contrario, muchas gracias por la invitación.
5: Muchas gracias.
2: Gracias. Gracias a ustedes y gracias a ustedes. No se vayan, por favor. Del 8 al 18 de octubre se llevará a cabo la 31ª Feria Nacional de la Cultura Rural en la Universidad Autónoma Chapingo. Un encuentro que pone en el centro a las comunidades, los saberes rurales, la producción del campo y la diversidad cultural de México.
3: En esta edición estarán representadas 328 comunidades indígenas que pertenecen a 20 pueblos originarios, además de las 32 entidades del país, de acuerdo con la información de la organización. Hoy queremos hablar de la Universidad Autónoma Chapingo, un poquito del nuevo ciclo escolar, de su papel en uno de los temas fundamentales para nuestro país, que es el manejo, conservación y aprovechamiento sustentable de nuestros recursos forestales y de muchas otras cosas.
2: Y para conocer un poco más está con nosotros la maestra Tania Pérez, ella es la directora general de difusión cultural de la Universidad Autónoma Chapingo. Maestra, bienvenida una vez más a la Hora Nacional.
7: Muchísimas gracias por nuevamente brindarme este espacio después de un año para nuevamente invitarlos a la Feria Nacional de la Cultura Rural.
3: Platícanos un poquito sobre esta feria.
7: Claro que sí. Como cada año, nuestra universidad se engalana con una fiesta de 11 días. En este caso, este año lo vamos a dedicar a los estados del centro del país, lo que es Puebla, Querétaro, Tlaxcala, Estado de México y Ciudad de México, y a sus pueblos originarios.
2: ¿Y qué va a haber además de todo esto? Porque el año pasado estuvo buenísima.
7: Van a ser 11 días de fiesta. Empezamos el 8 de octubre y vamos a terminar el 18 de octubre en horarios de 9 de la mañana a 11 de la noche. Vamos a encontrar más de 400 artesanos de toda la República Mexicana tratando de incidir siempre en la población de pueblos indígenas y de alta ruralidad. También vamos a tener 50 cocineras tradicionales de toda la República, más de 90 emprendedores, también 180 productores agrícolas, productores pecuarios y más de 4,000 artistas en escenario universitario.
3: ¿Y la feria es de acceso para todo el público o tiene uno que ser estudiante de la universidad?
7: No, claro que no. Todos están invitados a participar en esta gran fiesta universitaria. Tiene una aura mucho, muy familiar en donde desde los más pequeñitos pueden encontrar actividades que van a ser específicamente para ellos. Por ejemplo, vamos a tener función de títeres en toda la mañana y en las tardes vamos a tener acercamientos a bailables, a música, tradiciones de nuestros pueblos originarios. Pero adicionalmente, también en estas mismas fechas y en este mismo lugar, se estará llevando la Feria del Libro Chapingo en su 40 edición. Vamos a estar de aniversario, pero ahora en la Feria del Libro Chapingo.
2: Pues suena súper bien, ¿no? Comida, música, títeres, literatura. ¿Todo esto es en las instalaciones de la universidad?
7: Así es. Nuestra universidad, al ser tan amplia, tiene un lugar específico para toda la cuestión ferial, que se engalana justamente en estas primeras semanas de octubre.
3: Ayuda también un montón que la gente que quizá no conocía tanto la universidad puede ir a estos eventos, ¿no? Porque conoce un poco más la institución, su misión, la importancia que tiene para justo todos estos temas que siempre han sido súper importantes para el país porque tienen mucho que ver con nuestro desarrollo nacional y Chapingo siempre
2: ha sido... Sí, con las bases de todo.
3: Claro, y siempre ha sido punta de lanza en entrenar profesionistas para que lleven a cabo la vida misma del país, ¿no?
7: Claro.
3: Entonces, ahí también, si uno quiere información sobre la universidad, puede tenerla.
7: Así es. Tenemos el pabellón institucional o universitario en donde van a estar toda la oferta académica, van a estar mostrando justamente cuál es la misión de cada una de las carreras y adicionalmente tendremos este acercamiento a las empresas de los chapingueros ya egresados y también a los productores agrícolas que pues son la parte enlace para la sociedad de nuestra Universidad Autónoma Chapingo.
2: Maestra, ¿cuáles son algunas de las carreras que hay en la universidad y cuándo inicia el nuevo ciclo escolar?
7: Bueno, ya inició el nuevo ciclo escolar. Inició a principios de agosto, entonces prácticamente estamos renovando nuestra plantilla de estudiantes. Aproximadamente 2,000 han ingresado a nuestra institución y carreras, la verdad es que cada vez se diversifica más. Tenemos desde lo que son especialistas en suelos, fitotecnia, zootecnia, ahora tenemos médicos veterinarios, también tenemos inteligencia artificial para la agronomía, tenemos economía, administración, comercio internacional, estadística, entre otros. Hay más de 28 carreras y además de toda la oferta de posgrados que hay dentro de nuestra institución.
3: Maestra, repítanos por favor nomás las fechas de la feria y si tienen un sitio web o redes sociales para que la gente que igual se le fue algún detallito pueda checar toda la información.
7: Claro que sí. Vamos a estar en nuestra Feria Nacional de la Cultura Rural del 8 al 18 de octubre en los horarios de 9 de la mañana a las 11 de la noche y pueden checar todos los eventos que va a haber en la página Feria Nacional de la Cultura Rural, Medio Chapingo y Universidad Autónoma Chapingo 2023-2027.
3: Buenísimo.
2: Muy bien, maestra Tania Pérez, qué gusto tenerla por acá una vez más. Fiestón, ¿eh?
7: Sí.
2: Planazo, como dicen ahora.
7: Claro que sí, todos invitados a esta gran feria institucional.
2: Muchísimas gracias, maestra.
7: Muchísimas gracias a usted.
3: Y qué gusto que nos acompañen aquí como cada domingo. Quédense, por favor. Si esta semana quieres salir a conocer la ciudad desde la cultura, en nuestra Chilanguía te traemos varias opciones.
2: Y si te interesa conocer cómo se construye la cultura desde los propios territorios, sigue el segundo encuentro de culturas comunitarias de la Ciudad de México. El martes 6 habrá actividades sobre cuidados, género y diversidades. El jueves, conversatorios virtuales sobre comunicación comunitaria. Y el jueves 8 habrá actividades sobre comunicación comunitaria en la UACM San Lorenzo Texonco. El sábado 10 habrá recorridos y experiencias comunitarias en Utopía La Heroica. La entrada es libre.
3: Para los que les gustan las artes escénicas, el 10 y 11 de octubre llegan al Centro Nacional de las Artes las Jornadas de Danza Española 2026, con funciones, talleres y actividades de reflexión sobre la memoria y la creación en la danza. La inauguración será el sábado 10 a las 10 de la mañana y la clausura el domingo 11 a las 12 del día.
2: Y para cerrar la semana con música, la Orquesta Filarmónica de la Ciudad de México presenta López Antón Shostakovich 12. Habrá funciones el sábado 10 a las 6 de la tarde y el domingo 11 a las 12:30. Esto en la Sala Silvestre Revueltas. Y además, antes de cada concierto, habrá música de cámara en el vestíbulo.
3: También hay una experiencia especial sobre arquitectura y patrimonio. El Museo Casa Estudio Diego Rivera y Frida Kahlo presenta La Luz que Habita, una intervención lumínica que permitirá recorrer el conjunto arquitectónico por la noche. El horario nocturno será del 5 al 9 y el domingo 11 de octubre. Esto de 6 a 9 de la noche y la entrada es libre.
2: Así que ya lo sabes, hay mucho que hacer esta semana en la Ciudad de México para conocerla con otros oídos.

0: La música y las memorias se transmiten también por medio de los sonidos. Hoy queremos presentarles a Jalil Mozo Castrejón. Él es guitarrista, compositor y director mexicano, nacido en Tlapa de Comonfort, en la montaña alta de Guerrero.
1: Su trabajo está vinculado con la música de concierto y con la recuperación de la memoria sonora de los pueblos originarios de su región. Bienvenido, Jalil, a la Hora Nacional. Qué gusto tenerte aquí.
2: Hola, ¿qué tal? Mucho gusto. Narashala, Ikumbiú, Jalil Mozo, Nane, Shuajen, Apá, Nane, Shuajen, Jupa, Maña. Desde la montaña de Guerrero les acabo de saludar a todos con muchísimo gusto en esta que es mi lengua, el Mepa. O tlapaneco también, como se le conoce.
0: Qué bonito, pues muchas gracias por ese saludo. Oye, Jalil, tu influencia de la montaña alta sigue muy presente en tu vida y por lo tanto en tu música, ¿no?
2: Claro, totalmente. Creo que desde nuestra infancia, a los que nacimos en esa tierra roja de la montaña de Guerrero, pues nos persigue la música de las bandas de viento, de los conjuntos de música tradicional, ya sea tanto Mepa, Tunzabi o Náhuatl, y también pues todo ello con las festividades y danzas tradicionales que también tiene todo este mosaico de la montaña de Guerrero.
0: ¡Qué bonito!
1: Ahora, es muy bonito pensar en la idea de recuperar la memoria sonora de los pueblos originarios. Es un trabajo que entendemos que tú has buscado hacer y queremos preguntarte un poco qué implica y qué podemos aprender de los sonidos y de las músicas tradicionales de una región, por ejemplo, la tuya, de la montaña de Guerrero.
2: Implica muchísimo trabajo, digamos, en la cuestión de investigación, de recuperación, pero más que nada en el diálogo justamente interno con las mismas personas, ya mayores músicos sobre todo, implica una cuestión pues de una extrema y ardua pasión también, porque justamente hay mucha música que se ha perdido por pensar que la música tradicional o la música de los pueblos pues no tiene una complejidad más allá, no lleva más allá, como que no está dentro de la moda, ¿no? Creo que esa es una de las violencias que se viven justamente también dentro de los pueblos originarios, el no poder ver que lo propio tiene muchísimo peso, porque es una cuestión que lleva años y sobre todo pues está empapada de una situación filosófica muy profunda de la cosmovisión de cada pueblo, ¿no? Entonces, pues eso lleva a que las infancias, juventudes se empiecen a alejar no solamente de las expresiones artísticas, sino también pues hasta de la lengua, ¿no? Entonces, es ahí donde tenemos muchísimos factores, pero creo que lo bonito de esto, dentro de todo ese contexto, es que también tenemos otras infancias que sí se están acercando, otras juventudes, maestros que también se ven valorizados justamente en su labor, ¿no? Entonces, esa es la parte en donde nosotros podemos encontrar las distintas sonoridades desde cómo se percibe la música dentro del territorio también.
1: Claro. Oye, ¿y redes sociales tienes?
2: Claro, me pueden encontrar igual como Jalil Mozo. Con dos S's. Uh-huh. En todas las redes sociales, Instagram, Facebook y todo ello.
1: Perfecto, Jalil. Pues muchas gracias por haber venido a la Hora Nacional a platicar con nosotros y a compartirnos un poquito de tu música.
2: No, ¿de qué? A ustedes, muchísimas gracias por el espacio, por esta charla. Y como lo decimos en mi lengua mepa, dinúmala, muchísimas gracias.
0: Muchísimas gracias. Y gracias a ustedes.
2: Soy Jalil Mozo. Esto que vamos a escuchar es la música que emigró a Nicaragua desde la montaña de Guerrero. A nosotros, quienes nos llamaron Yopes, nosotros los Mepa. Esto que está hecho para el dios rojo, el dios de la piel, a quien también llamaron Xipetotec. Estamos en la Hora Nacional.

0: Y así llegamos al final de esta emisión de La Hora Nacional. Recuerden que nos pueden escribir en La Hora Nacional Oficial, ya sea en YouTube, Facebook, Instagram y en el número 55-34-83-42-39. 55-34-83-42-39. Se aceptan comentarios, sugerencias de temas y nos harían muy felices si nos dejan por ahí su sticker favorito.
1: Hace mucho que no nos mandan stickers, ¿eh? Y también nos pueden mandar un correo electrónico a lahoranacional@segov.gov.mx.
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0: del rey del pop, sino que también cambió la historia de la música.
1: ¿Cómo dices que te llamas?
2: Michael Jackson.
1: No me suena.
2: ¿No me has visto televisión?
1: No.
2: ¿Discos?
1: No.
2: ¿Tele?
1: Tú lo serás.
2: ¿Billie Jean?
1: ¿Qué dijiste?
2: Billie Jean.

0: inolvidable línea de bajo, el ritmo funky y la misteriosa historia de la canción, Billie Jean fue un éxito mundial que nos hizo movernos al ritmo de su beat. Este tema no solo triunfó en las listas de éxitos, sino que también revolucionó los videos musicales, con Michael bailando en esa iluminada pista que nunca olvidaremos.
1: And I want to write a song with a great bass hook, you know, and and I just let it go, really. And then several days later, you know, you know, the
2: whole thing. Where did that come from?
1: From above.
0: Es por ello que Billie Jean forma parte de los radio hits.

0: 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En voz de @AnaMaiteM.
1: Cuando acudes a una farmacia de genéricos por una inyección de 25 pesos, estás pagando un procedimiento puramente técnico. Aunque la doctora que te atiende tenga 6 años de carrera y una maestría, en ese instante, el mercado castiga su precio porque ejecuta un servicio masivo y de bajo riesgo. Romper la ampolleta, desinfectar la piel con alcohol y aplicar el medicamento es una habilidad técnica estandarizada que toma 3 minutos y compite contra miles de locales iguales. Ella no te está cobrando su diagnóstico ni su conocimiento médico. Te está cobrando un servicio básico. Y a pesar de que parece fácil, atrás hay conocimiento. Por lo que hay que valorar siempre la destreza médica.
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2: Lanzada en 1993 como parte del álbum Pocket Full of Kryptonite, esta canción se convirtió rápidamente en uno de los mayores éxitos de la banda. Alcanzó el puesto número 7 en el Billboard Hot 100 y se destacó por su mezcla de rock alternativo y pop pegajoso. Fue una de las canciones más transmitidas en la radio y sigue siendo un clásico de los 90.

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1: ¿Sientes que la vergüenza puede estar manejando tu vida? Te cuento en un minuto dónde se manifiesta en tu vida. La definición de vergüenza es la sensación por una falta cometida, por una humillación o un insulto recibido. Es una sensación incómoda por el temor de hacer el ridículo o algo inadecuado. La vergüenza existe desde que nacemos, dictando cómo debemos actuar, qué se espera o no de nosotros, y la vergüenza nos aleja de ser nosotros mismos. Lo interesante de la vergüenza es que mientras más vergüenza sientes, con más vergüenza la quieres tapar y más vergüenza sientes, entonces se vuelve un círculo vicioso. Podemos sentir vergüenza en sentirnos expuestos y vulnerables, sentirnos diferentes, sentir que somos inadecuados, sentir que hicimos algo malo, al ser escuchados, ante una burla. La vergüenza nos aleja de nosotros mismos, de nuestra verdadera esencia, de quienes somos. La vergüenza es un mecanismo de defensa, de dejar de ser quienes somos para pertenecer a un grupo. ¿Y tú? ¿Sientes vergüenza en algunas áreas de tu vida? Yo soy Marion Cortina y estás en Vox FM. Sígueme en redes sociales como @MarionCortina.
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1: El verdadero relato de una sociedad no se esculpe con mármol, sino con las miserias y pasiones de sus calles. El Tío Goriot, la cumbre literaria de Honoré de Balzac, publicada por Editorial Cátedra, es una disección de la ambición en el París del siglo XIX. Con una prosa desmesurada e innovadora, el autor francés utilizó la escritura como una palanca para reflejar el ascenso social y la decadencia moral. Leer este clásico en pleno siglo XXI es indispensable para entender que el dinero y el poder siguen gobernando nuestras ciudades. Además, la rigurosa edición de Editorial Cátedra nos ofrece el aparato crítico ideal para descifrar cada rincón de esta bellísima, pero trágica trama nocturna.
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3: 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Una animación mexicana donde el ritmo es tan vertiginoso y los directores Riva Palacio le meten toda la energía. Pero el mensaje final es precioso. Cuando tocas fondo, solo queda picar piedra. Esto te enseña que el trabajo en equipo y la inteligencia le ganan a la fuerza bruta. 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
1: ¿Sabías que desde la neurociencia existe un test para determinar qué tipo de pareja seleccionar? Te cuento en un minuto el test. Este test, desarrollado por la antróloga y bióloga Helen Fisher, propone 4 tipos. Los constructores que se atraen entre ellos, los exploradores que se atraen entre ellos, los directores y los negociadores que se atraen entre sí. Venga, vamos al test. Puedes tener una personalidad de primaria y una secundaria según el puntaje que tengas. ¿Estás listo? ¿Estás lista? Vámonos. Constructor 1. La rutina es constante en mantener la vida ordenada y relajada. 2. Considero cada opción detenidamente antes de hacer un plan. 3. Disfruto planeando con mucha anticipación. 4. Es importante seguir las reglas. 5. Mis amigos dirían que tengo valores tradicionales. 6. Es importante respetar la autoridad. 7. Prefiero tener amigos leales que amigos interesantes. 8. Es necesario respetar y preservar costumbres. Siguiente bloque. Exploradores. 1. Me parecen estimulantes las situaciones impredecibles. 2. Me aburro cuando tengo que hacer las mismas cosas que ya conozco. 3. Tengo una gama amplia de intereses. 4. Siempre estoy buscando nuevas experiencias. 5. Me pongo inquieto si tengo que quedarme en casa por un tiempo. 6. Tengo mucha curiosidad. 7. Tengo mucha energía. 8. Me gusta tener libertad para hacer lo que parezca divertido. Tercer bloque. Director. 1. Entiendo fácilmente las máquinas complejas. 2. Disfruto de las conversaciones competitivas. 3. Me intrigan los patrones que gobiernan los sistemas. 4. Soy analítico y lógico. 5. Me dedico a temas intelectuales. 6. Resuelvo problemas sin dejar que las emociones se interpongan en mi camino. 7. Me gusta descubrir cómo funcionan las cosas. 8. No tengo problemas para tomar decisiones. Y último bloque, negociador. 1. Valoro mucho la intimidad emocional en mis relaciones. 2. Escucho mi corazón a la hora de tomar decisiones importantes. 3. Con frecuencia me sorprendo soñando despierto. 4. Puedo cambiar de opinión fácilmente. 5. Después de ver una película emotiva, quedo conmovido varias horas después. 6. Me interesa conocer diferentes puntos de vista. 7. Soy muy sensible a los sentimientos y necesidades de las personas. 8. Soy muy empático. ¡Chun! Suma tus puntos y del que tengas más es tu tipo primario y del segundo es tu tipo secundario. Para ver más información, métete a laanatomiadelamor.com para que sepas más información de quién eres tú y qué es lo que te atrae de otra persona.
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3: Llega a Apple TV Mayday, cinta protagonizada por Ryan Reynolds y Kenneth Branagh. ¿Cuántas veces la vida te ha sorprendido mostrándote que lo que tú pensabas de una persona no tiene nada que ver con la realidad? Ahora imagínate que esto sucediera en plena Guerra Fría y pues tu mayor aliado es justo alguien del bando contrario. Mayday es la nueva película de Apple TV, protagonizada por Ryan Reynolds y Kenneth Branagh, quienes dan vida a Troy y Nick, dos soldados de bandos enemigos que se volverán aliados para sobrevivir. En Mayday, el personaje ruso está inspirado en Top Gun, y de hecho, el mismo Tom Cruise les dio permiso de usar referencias de la película para la producción.
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1: ¿Sabías que el cuerpo femenino experimenta una de sus mutaciones anatómicas más drásticas después de la menopausia? Muchas mujeres notan un aumento considerable en el tamaño de su busto con la edad, pero esto no se debe a ninguna enfermedad. Científicamente se llama involución mamaria. Cuando los niveles de estrógeno caen, el tejido glandular firme se atrofia y es reemplazado por grasa subcutánea. La grasa ocupa más espacio y volumen visual, cambiando por completo la silueta. Es un proceso biológico estándar y saludable. Entender los cambios de tu cuerpo en cada etapa de la vida es el primer paso para envejecer con total dignidad.
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1: ¿Has escuchado acerca de encontrar tu media naranja? Te explico de volada por qué esta creencia a veces no funciona tanto. La creencia de encontrar tu media naranja es partir de la premisa de que estamos incompletos y no necesariamente lo estamos. Las relaciones más saludables son cuando dos personas completas y autónomas deciden estar juntas. La psicóloga y autora argentina Susana Balán propone una forma amorosa y muy interesante en su libro El Abrazo Preciso. Y este es no buscar el abrazo completo, que es el abrazo que cubre todas tus partes, sino más bien, el abrazo preciso es ser abrazado en ese lugar en específico donde tú necesitas ser abrazado. Es el abrazo que te calma tus angustias existenciales. Es el abrazo de más calidad y menos cantidad. Es el abrazo profundo. Si quieres saber más sobre esta temática, puedes buscar el libro El Abrazo Preciso de Susana Balán. Yo soy Marion Cortina y estás en Vox FM. Sígueme en redes sociales como @MarionCortina.
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1: El envejecimiento no solo transforma la piel, también reconfigura por completo la forma en que tu cuerpo almacena energía. Con los cambios hormonales de la madurez, el metabolismo femenino altera su brújula. La grasa corporal deja de acumularse en las caderas o los muslos y migra directamente hacia el abdomen y el pecho. Una de cada 5 mujeres aumenta una talla de busto debido a esta redistribución natural de tejido graso subcutáneo. No te alarmes por estos cambios drásticos de volumen en la báscula. Son respuestas genéticas normales del organismo. Mantén una dieta equilibrada, cuida tu salud ósea y abraza la evolución de tu anatomía.
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1: 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Una animación mexicana donde el ritmo es tan vertiginoso y los directores Riva Palacio le meten toda la energía. 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
1: El verdadero relato de una sociedad no se esculpe con mármol, sino con las miserias y pasiones de sus calles. El tío Goriot, la cumbre literaria de Honoré de Balzac, publicada por Editorial Cátedra, es una disección de la ambición en el París del siglo XIX. Con una prosa desmesurada e innovadora, el autor francés utilizó la escritura como una palanca para reflejar el ascenso social y la decadencia moral. Leer este clásico en pleno siglo XXI es indispensable para entender que el dinero y el poder siguen gobernando nuestras ciudades. Además, la rigurosa edición de Editorial Cátedra nos ofrece el aparato crítico ideal para descifrar cada rincón de esta bellísima pero trágica trama nocturna.
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3: Llega a Apple TV Mayday, cinta protagonizada por Ryan Reynolds y Kenneth Branagh. ¿Cuántas veces la vida te ha sorprendido mostrándote que lo que tú pensabas de una persona no tiene nada que ver con la realidad? Ahora imagínate que esto sucediera en plena Guerra Fría y pues tu mayor aliado es justo alguien del bando contrario. Mayday es la nueva película de Apple TV, protagonizada por Ryan Reynolds y Kenneth Branagh, quienes dan vida a Troy y Nick, dos soldados de bandos enemigos que se volverán aliados para sobrevivir. En Mayday, el personaje ruso está inspirado en Top Gun, y de hecho, el mismo Tom Cruise les dio permiso de usar referencias de la película para la producción.
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1: ¿Sabías que desde la neurociencia existe un test para determinar qué tipo de pareja seleccionar? Te cuento en un minuto el test. Este test, desarrollado por la antróloga y bióloga Helen Fisher, propone 4 tipos. Los constructores que se atraen entre ellos, los exploradores que se atraen entre ellos, los directores y los negociadores que se atraen entre sí. Venga, vamos al test. Puedes tener una persona de primaria y una secundaria según el puntaje que tengas. ¿Estás listo? ¿Estás lista? Vámonos. Constructor. 1. La rutina es constante en mantener la vida ordenada y relajada. 2. Considero cada opción detenidamente antes de hacer un plan. 3. Disfruto planeando con mucha anticipación. 4. Es importante seguir las reglas. 5. Mis amigos dirían que tengo valores tradicionales. 6. Es importante respetar la autoridad. 7. Prefiero tener amigos leales que amigos interesantes. 8. Es necesario respetar y preservar costumbres. Siguiente bloque. Exploradores. 1. Me parecen estimulantes las situaciones impredecibles. 2. Me aburro cuando tengo que hacer las mismas cosas que ya conozco. 3. Tengo una gama amplia de intereses. 4. Siempre estoy buscando nuevas experiencias. 5. Me pongo inquieto si tengo que quedarme en casa por un tiempo. 6. Tengo mucha curiosidad. 7. Tengo mucha energía. 8. Me gusta tener libertad para hacer lo que parezca divertido. Tercer bloque. Director. 1. Entiendo fácilmente las máquinas complejas. 2. Disfruto de las conversiones competitivas. 3. Me intrigan los patrones que gobiernan los sistemas. 4. Soy analítico y lógico. 5. Me dedico a temas intelectuales. 6. Resuelvo problemas sin dejar que las emociones se interpongan en mi camino. 7. Me gusta descubrir cómo funcionan las cosas. 8. No tengo problemas para tomar decisiones. Y último bloque, negociador. 1. Valoro mucho la intimidad emocional en mis relaciones. 2. Escucho mi corazón a la hora de tomar decisiones importantes. 3. Con frecuencia me sorprendo soñando despierto. 4. Puedo cambiar de opinión fácilmente. 5. Después de ver una película emotiva, quedo conmovido varias horas después. 6. Me interesa conocer diferentes puntos de vista. 7. Soy muy sensible a los sentimientos y necesidades de las personas. 8. Soy muy empático. Suma tus puntos y del que tengas más es tu tipo primario y del segundo es tu tipo secundario. Para ver más información, métete a laanatomiadelamor.com para que sepas más información de quién eres tú y qué es lo que te atrae de otra persona.
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1: ¿Sabías que el cuerpo femenino experimenta una de sus mutaciones anatómicas más drásticas después de la menopausia? Muchas mujeres notan un aumento considerable en el tamaño de su busto con la edad, pero esto no se debe a ninguna enfermedad. Científicamente se llama involución mamaria. Cuando los niveles de estrógeno caen, el tejido glandular firme se atrofia y es reemplazado por grasa subcutánea. La grasa ocupa más espacio y volumen visual, cambiando por completo la silueta. Es un proceso biológico estándar y saludable. Entender los cambios de tu cuerpo en cada etapa de la vida es el primer paso para envejecer con total dignidad.
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1: 15 grados.
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1: El envejecimiento no solo transforma la piel, también reconfigura por completo la forma en que tu cuerpo almacena energía. Con los cambios hormonales de la madurez, el metabolismo femenino altera su brújula. La grasa corporal deja de acumularse en las caderas o los muslos y migra directamente hacia el abdomen y el pecho. Una de cada cinco mujeres aumenta una talla de busto debido a esta redistribución natural de tejido graso subcutáneo. No te alarmes por estos cambios drásticos de volumen en la báscula. Son respuestas genéticas normales del organismo. Mantén una dieta equilibrada, cuida tu salud ósea y abraza la evolución de tu anatomía.
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1: Son las 7.
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0: Hola, ¿qué tal? Buenos días, gusto en saludarles. Son las 7 de la mañana en punto, ese es el tiempo en el centro del país, y es la hora en que iniciamos esta primera emisión de Informativo NTR desde la Ciudad de México, capital de la República Mexicana. Yo soy Guillermo Ortega Ruiz y como cada mañana les saludo con mucho gusto. Agradezco como siempre el favor de su atención y le invito a permanecer en esta frecuencia. Estaremos al aire desde este momento y hasta las 10 de la mañana, compartiendo con usted lo más relevante del panorama informativo correspondiente a este día. Hoy es lunes 5 de octubre del año 2026. Tenemos en este momento una temperatura promedio de 14 grados en la Ciudad de México. Esta es la temperatura mínima que se espera para hoy. La máxima será de 22 grados y tendremos un lunes mayormente nublado y lluvioso en la capital de la República Mexicana. Hay un pronóstico del tiempo con 85% de probabilidad de lluvia para el Valle de México, así es de que hay que tener a mano la gabardina y el paraguas para este lunes 5 de octubre. Pero no solo lloverá en la capital de la República Mexicana, la lluvia será abundante en buena parte del país, aunque según el pronóstico del tiempo, el episodio más severo se perfila sobre la vertiente del Golfo, el Oriente y el Sureste. El Frente Frío número 1, junto con canales de baja presión, humedad abundante y otros sistemas atmosféricos, favorecerá tormentas con actividad eléctrica, rachas de viento y posible granizo. Habrá lluvias torrenciales en sectores de Tamaulipas, Veracruz, Chiapas y Tabasco. Algunas previsiones también colocan zonas de Oaxaca y Campeche dentro del núcleo de precipitaciones excepcionalmente fuertes. Se esperan lluvias intensas en San Luis Potosí, Querétaro, Hidalgo, Puebla, Oaxaca y Guerrero, y dependiendo de la evolución del sistema, también en Nuevo León. También se esperan lluvias intensas en el norte de Puebla y en el norte centro de Querétaro. Habrá lluvias de muy fuertes a fuertes en partes de Coahuila, Guanajuato, Estado de México, Morelos, Tlaxcala, Campeche, Yucatán y Quintana Roo. En el occidente y noroeste también habrá precipitaciones, aunque en general menos extensas. Baja California Sur seguirá recibiendo influencia del huracán Rachel, mientras este se aleja gradualmente. Por regiones, el noreste tendrá tormentas particularmente fuertes desde Nuevo León hacia Tamaulipas y San Luis Potosí. El centro oriente tendrá un corredor de lluvia importante desde Querétaro e Hidalgo hacia Puebla y Veracruz. Y el sur sureste será otra de las zonas críticas, especialmente Oaxaca, Chiapas y Tabasco. En el Valle de México, incluida la Ciudad de México, habrá chubascos y posibilidad de lluvia fuerte localizada. Esto es lo que nos indica el pronóstico del tiempo para este lunes. En lo que hace a la información, destaca de manera importante un informe publicado por la Confederación Patronal de la República Mexicana, que señala que a un año de la nueva integración del Poder Judicial de la Federación, no hay buenas noticias. La primera medición del monitor judicial de Data Coparmex revela que la incertidumbre jurídica se ha convertido en un factor que influye directamente en la planeación, expansión y desarrollo de los negocios en México. El estudio señala que la incertidumbre por la reforma judicial frena la inversión y eleva los costos empresariales, pues 7 de cada 10 empresas reportan impactos negativos como consecuencia de la reforma judicial, y 3 de cada 10 ya redujo o decidió posponer inversiones. Por otro lado, sostiene que casi 81% de las empresas ya modificó o evalúa modificar su estrategia de protección jurídica ante una mayor incertidumbre sobre propiedad, contratos y acceso al amparo. De este tema habló Juan José Sierra Álvarez, dirigente nacional de Coparmex, quien señaló que para quienes invierten y generan empleo, la certeza jurídica significa contar con reglas previsibles contratos que se cumplen, autoridades independientes, procesos imparciales y mecanismos eficaces para hacer cumplir los derechos. Esto es lo que dijo Juan José Sierra al presentar este informe de Coparmex a un año de la implementación de la reforma al Poder Judicial. Vamos a escuchar algo de lo que dijo Juan José Sierra, presidente nacional de Coparmex.
1: La primera señal está en la inversión. 2 de cada 3 empresas encuestadas reportan un impacto negativo de la reforma judicial en sus decisiones de inversión o expansión. Además, el 28.8% ya redujo o pospuso proyectos. La segunda señal está en los costos. 8 de cada 10 empresas ya modificó o evalúa modificar su estrategia de protección jurídica ante una mayor incertidumbre sobre la propiedad, los contratos y el acceso al amparo. Una tercera señal es la confianza. El 55.9% de las empresas considera que la certeza jurídica en México ha disminuido, lo que afecta la previsibilidad necesaria para invertir y hacer negocios.
0: Esto fue lo que dijo el dirigente nacional de la Confederación Patronal de la República Mexicana, Juan José Sierra, refiriendo este reporte de Coparmex a un año de la reforma judicial, que no plantea buenas noticias en el ámbito empresarial de nuestro país. Ernesto Rufo, exgobernador de Baja California, quien se encuentra ya de regreso en su casa en Ensenada, después de haber pasado más de 2 meses en prisión en el penal del Altiplano en Almoloya de Juárez, Estado de México, tuvo una reunión con panistas. Ernesto Rufo dijo que se siente muy bien a sus 74 años de edad y que con persignarse él está muy bien. Estuvieron ahí diversos líderes del Partido Acción Nacional de diferentes épocas, exgobernadores panistas relevantes que visitaron en su casa a Ernesto Rufo y que le externaron afecto y respaldo frente al momento que ha enfrentado el exgobernador de Baja California y primer gobernador de oposición del país, Ernesto Rufo.
2: Amigos, aquí estoy con Ernesto Rufo, nuestro querido gobernador, en su casa, aquí en Ensenada, con calorcito, con muchos amigos, visitándolo y externándole todo nuestro respeto y nuestro cariño.
3: Dale una vuelta al ruedo para que vean que
2: sea. Ahí está el senador, ahí está la presidenta, Pan Tijuana, Pan Rosarito, regidores, Tecate, presidenta de Baja California, Mexicali, por supuesto, nuestro querido regidor Adrián.
3: Eso es todo.
2: A todos.
3: Muy bien.
2: Así que, gobernador.
3: Bien, tengo 74, pero nomás me persigno en la mañana y eso es todo.
0: Por cierto, Ernesto Rufo tuvo una videollamada con Vicente Fox, el expresidente de México y exgobernador de Guanajuato. En esta llamada, Rufo y Vicente Fox coincidieron en que el miedo está muy extendido en el país y que es necesario hacer todo lo que esté en sus manos y en las manos de todos para vencer este miedo. Vamos a escuchar a Ernesto Rufo en esta videollamada sostenida con el expresidente Vicente Fox.
4: Oye, yo estoy usando una frase muy continua, porque eso del miedo está muy, pero muy extendido y loco.
0: Bueno, esto fue lo que sucedió en la videollamada entre Ernesto Rufo y Vicente Fox. Y esto fue lo que sucedió en Ensenada con esta reunión de Ernesto Rufo con diversos cuadros y dirigencias del Partido Acción Nacional al que él perteneció durante tantos años. Y mientras tanto, en Nuevo León, Tatiana Cloutier, quien no logró ser elegida como coordinadora de la defensa de la Cuarta Transformación en ese estado, en Nuevo León, queriendo convertirse en la candidata a la gubernatura de esa entidad, creó un movimiento denominado Todos con Conciencia. Ella quedó fuera de la coordinación estatal de Morena y ahora crea este movimiento denominado Todos con Conciencia, a través del cual pretende trabajar por la transformación local desde una perspectiva ciudadana, impulsando una revolución de las conciencias sin buscar cargos públicos. Vamos a escuchar lo que dice Tatiana Cloutier.
5: Pues la gente decidió, dado que somos 4T, somos 4TC, todos conscientes.
6: Gracias, Tatiana, todos con Tatiana, Tatiana, Tatiana.
0: Esto fue algo de lo que dijo Tatiana Cloutier, quien quedó fuera de la coordinación de la defensa de la transformación, porque Morena decidió nombrar a Clara Luz Flores como coordinadora estatal en Nuevo León, lo cual hace pensar que ella será la candidata a la gubernatura de Nuevo León en el proceso electoral de 2027. Tatiana Cloutier acusó a la dirigencia de Morena de traicionar los principios de honestidad e integridad y de no estar a la altura del movimiento, marcando distancia con la dirigencia. Vamos a escuchar nuevamente a Tatiana Cloutier.
5: Creemos enormemente en este proceso de transformación que ha iniciado el país y que se inició en el 2018. Creemos enormemente y reconocemos los grandes avances y logros que se han dado. Reconocemos el liderazgo de nuestra presidenta, pero el partido no estuvo a la altura de las circunstancias, ni de nuestra presidenta, ni del movimiento, y el partido traiciona el principio fundamental de la honestidad, de la integridad de la persona que se ha puesto.
0: Esto fue lo que dijo Tatiana Cloutier, quien, a pesar de crear este movimiento Todos con Conciencia, reitera su cercanía y su respaldo a la presidenta Claudia Sheinbaum. Con esto nos vamos a un corte. Volveremos con más noticias.
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0: Gracias por continuar con nosotros en Informativo NTR. Este fin de semana la presidenta Claudia Sheinbaum estuvo en el puerto de Veracruz, donde conmemoró el 205 aniversario del nacimiento de la Armada de México. Con motivo de este aniversario, la presidenta Sheinbaum dirigió un mensaje en el que resaltó el papel de las Fuerzas Armadas en la defensa de la seguridad y la soberanía nacionales. Reivindicó su vocación de ayuda humanitaria dentro y fuera del país y reafirmó que las Fuerzas Armadas nunca recibirán una orden para reprimir al pueblo. Es la voz de la presidenta Claudia Sheinbaum.
1: Con la Cuarta Transformación se forma la nueva Guardia Nacional, institución creada para la protección del pueblo y la seguridad pública, y una visión humanista de que las Fuerzas Armadas están profundamente ligadas a una convicción democrática. Y por ello, las Fuerzas Armadas nunca recibirán una orden para actuar o reprimir al pueblo.
0: Durante la conmemoración de este 205 aniversario del nacimiento de la Armada de México, la presidenta Sheinbaum presenció lo realizado por 700 elementos apoyados por vehículos, aeronaves y embarcaciones, quienes desplegaron sus capacidades de respuesta y auxilio ante un desastre natural simulado. Esto ocurrió minutos antes de que otros 3,000 integrantes de la Armada desfilaran por las calles del puerto de Veracruz. La presidenta Sheinbaum en su mensaje reivindicó el origen popular y constitucional de las Fuerzas Armadas al señalar que las y los soldados, las y los marinos son pueblo uniformado y aseguró que su actuación debe mantenerse del lado de la población. Las Fuerzas Armadas nunca recibirán una orden para actuar o reprimir al pueblo. Su actuación debe darse siempre en el marco de la Constitución, del respeto a los derechos humanos y del uso racional de la fuerza establecido por la ley, dijo en su mensaje la presidenta Sheinbaum.
1: Su actuación debe darse siempre en el marco de la Constitución, del respeto a los derechos humanos y del uso racional de la fuerza establecido por ley. Además, como la primera mujer presidenta, la presencia de las mujeres en las Fuerzas Armadas también se está fortaleciendo.
0: La presidenta Sheinbaum condecoró al personal naval que participó en la misión de auxilio a Venezuela tras los sismos que azotaron ese país y recordó que las Fuerzas Armadas están presentes cuando se necesita defender nuestra soberanía y proteger nuestra seguridad, pero también cuando un huracán deja una comunidad sin hogar, cuando un terremoto derrumba edificios, cuando una inundación amenaza a una población o cuando México necesita a sus ingenieros y de sus capacidades para construir infraestructura estratégica. Es la voz de la presidenta Sheinbaum.
1: Nuestras Fuerzas Armadas han recorrido un largo camino de profesionalización y hoy tienen una característica que debemos preservar siempre y que constituye un motivo de orgullo. Las y los soldados, las y los marinos son pueblo uniformado. Hoy están presentes cuando se necesita defender nuestra soberanía y proteger nuestra seguridad, pero también cuando un huracán deja una comunidad sin hogar, cuando un terremoto derrumba edificios, cuando una inundación amenaza una población o cuando México necesita de sus ingenieros y de sus capacidades para construir infraestructura estratégica.
0: En el acto de conmemoración del nacimiento de la Armada de México en el puerto de Veracruz, estuvo presente Raimundo Morales, secretario de la Marina Armada de México, quien informó que la Marina planea un nuevo esquema de defensa de profundidad que pretende responder con mayor efectividad ante amenazas que vulneren la soberanía nacional.
2: La Armada ha comprendido que la capacidad naval adquiere su verdadero sentido cuando puede poner al servicio de la vida, al servicio del pueblo de México. Porque una aeronave, un buque, una embarcación, un helicóptero o un elemento naval adquieren su mayor sentido cuando llegan a donde otros no pueden. Cuando llevan ayuda, rescatan, trasladan, protegen y acompañan. En los momentos más difíciles, cuando un desastre golpea y la población más necesita de su estado, el poder naval de la Armada deja de ser solamente capacidad operativa y se convierte en esperanza, protección y auxilio para México.

0: La ley antimemes, así se le nombra a una iniciativa promovida desde Palacio Nacional, que será discutida esta semana en la Cámara de Diputados. El diputado Ricardo Monreal, líder de la fracción de Morena, informó que esta semana se aprobará en la Cámara de Diputados la Ley de Protección Industrial, conocida como Ley Antimemes, que limita el uso de efectivo en algunos sectores productivos. Vamos a escuchar lo que explica el diputado Ricardo Monreal.
1: Tenemos un cúmulo, una serie de reformas que se discutirán y en su caso, si así lo decide la mayoría, se aprobarán. Son reformas a la Ley Federal de Derechos de Autor en materia de responsabilidad secundaria para proveedores del servicio de Internet. Hay también reformas a disposiciones de la ley aduanera. Y tenemos un decreto también que expide una nueva ley, muy interesante, además indispensable, sobre economía digital para pagos digitales y electrónicos.
0: Bueno, esto fue lo que dijo el diputado Ricardo Monreal, líder de la fracción morenista en la Cámara de Diputados y presidente de la Junta de Coordinación Política. La presidenta Sheinbaum se refirió en días pasados a hechos violentos registrados en escuelas de educación básica y consideró que ante estos hechos violentos que se han registrado en las escuelas es necesario convocar a un grupo de trabajo para que las redes sociales y las plataformas de Internet limiten los contenidos violentos que puedan afectar a los menores de edad. La presidenta Sheinbaum consideró que el exceso de violencia que se ve a través de Internet y las redes sociales está generando este tipo de hechos violentos que se registran entre menores de edad en escuelas de educación básica. Y no hay que ir tan lejos. Recordemos lo que ocurrió la semana pasada en un plantel de la ciudad de Torreón, en Coahuila, donde en uno de estos hechos violentos una maestra perdió la vida. Hechos violentos que son investigados por la Fiscalía Estatal para deslindar responsabilidades y señalar culpables, pero pues los dos culpables inmediatos son los gemelos, como les llaman, a estos dos hermanos que perpetraron esta actuación violenta produciendo la muerte de una maestra. Vamos a escuchar lo que dice la presidenta Claudia Sheinbaum.
2: En los últimos años ha habido algunos episodios de violencia en las escuelas. ¿Qué consideramos que tenemos que prevenir? El día de hoy en la mañanera del pueblo presenté junto con el secretario de Seguridad y Protección Ciudadana y el secretario de Educación Pública acciones muy importantes. La primera, estoy formando un grupo de trabajo con varios secretarios del Gobierno de México y expertos de distintas universidades e instituciones públicas, porque las redes sociales tienen que tener limitaciones en contenidos de violencia, de abuso, de acoso. El objetivo es que en cuanto se detecte una situación como esta, las plataformas digitales bajen ese contenido y reporten a las autoridades. El segundo, vamos a fortalecer el ABC de las emociones. Hicimos 3 guías, aquí las pueden ver en esta dirección electrónica, para madres y padres de familia, para docentes y para las y los jóvenes. Te invito a que veas las redes sociales del ABC de las emociones. Y también la tercera, que es también muy importante, que la ciberseguridad, las instituciones de seguridad estén muy atentos para detectar cualquier circunstancia en las redes sociales y poder alertar de manera inmediata.
3: Estamos aquí para ayudarlos, para ser parte de su desarrollo.
0: La propia presidenta Sheinbaum dijo que se trabajará con expertos para emitir el decreto correspondiente y para que las aplicaciones retiren contenido violento, aunque aclaró que no se pretende caer en la censura. Es decir, la presidenta Sheinbaum pretende moderar los contenidos de carácter violento.

0: violento en redes sociales, en internet, a través de aplicaciones, va a emitir un decreto para regular y limitar estas prácticas, pero aclaró que no se trata de un acto de censura. Eso es lo que dice la presidenta Claudia Sheinbaum, a quien escuchamos a continuación.
1: El objetivo de este grupo de trabajo no lo estamos haciendo sobre las rodillas, sino un grupo de trabajo con expertos de la UNAM, del POLI, de algunas instituciones, que nos ayuden a que lo más pronto posible, mi objetivo es la próxima semana, tengamos un decreto relacionado con esto. La prohibición, la obligación de las plataformas de bajar esos contenidos, no permitir que se difundan. Y tiene que quedar muy claro cuáles, para que no rayen la censura.
0: Bueno, esto fue lo que dijo la presidenta Claudia Sheinbaum respecto de este grupo que trabajará para intentar desarrollar un decreto que busca limitar los contenidos violentos a través de las redes sociales, las plataformas de internet y las aplicaciones, porque considera que estos contenidos violentos están afectando a la niñez y la juventud y la están llevando a realizar ellos mismos actos violentos en perjuicio de compañeros y maestros. Con esto nos vamos a un corte, volveremos con más noticias.
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0: comparto con ustedes lo que publica el diario Ovaciones, el periódico de casa, en su edición correspondiente a este lunes 5 de octubre de 2026. Ovaciones destaca esta mañana una nota que dice: agenda fronteriza ahonda polarización electoral en Estados Unidos. Esto a un mes de las elecciones legislativas. Dice la nota, un informe elaborado por el Chicago Council on Global Affairs revela que los votantes llegan a las urnas divididos entre dos proyectos antagónicos. Uno enfocado en el endurecimiento de la aplicación de la ley y el control fronterizo, y otro enfocado en ampliar las vías legales de inmigración. Esto dice en su portada Ovaciones. También refiere el triunfo de la ultraderecha en Brasil. Dice, gana Bolsonaro primera vuelta a Lula da Silva. La jornada demuestra que el país quiere un cambio, dice el candidato opositor. El presidente reconoce que el resultado es inesperado. Así lo publica en su portada Ovaciones. En páginas interiores despliega ambas notas. En el caso de la nota de Estados Unidos dice, muro con México ahonda la división política en Estados Unidos. El 85% de los republicanos apoya ampliar el muro fronterizo frente al 22% de los demócratas. El 50% del electorado estadounidense en general apoya aumente la barrera fronteriza. 85% de los demócratas apoya mantener legalmente a inmigrantes con visas temporales. Esto dice la nota principal de Ovaciones. La nota de Brasil también está desplegada en páginas interiores con un encabezado que dice, Flavio Bolsonaro da la sorpresa y vence a Lula. El ultraderechista disputará la presidencia al izquierdista. Rozó la victoria en primera vuelta, pero perdió fuelle y ganó por 2 puntos. Bueno, esto es lo que aparece publicado en Ovaciones. Usted puede revisar esta información tanto en la edición impresa del periódico como a través de www.ovaciones.com, donde puede ver estas y otras noticias de manera totalmente gratuita. Tenemos más información esta mañana con Alberto García Sarubi. Adelante, Beto.
1: Guillermo, te saludo con muchísimo gusto, al igual que a todo nuestro auditorio, ya esta mañana de lunes 5 de octubre del año 2026. Tenemos en estos momentos aquí en la capital del país 14 grados centígrados y son las 7 de la mañana con 34 minutos tiempo del centro de México. Hay llovizna en algunas zonas de la Ciudad de México, en algunas alcaldías, así es que tenga usted mucho cuidado ahora que circula en esta mañana rumbo a las escuelas, a las oficinas, y también si utiliza el transporte público, recuerde que con lluvia, pues el traslado de vehículos, de vagones del metro, de equipos del trolebús, del metrobús, del cablebús, pues van mucho más despacio, así es que hay que tener mucha paciencia y sobre todo anticipar su salida. Guillermo, te informo que el Servicio Meteorológico Nacional pronostica que continuarán las lluvias durante esta semana. Existe una probabilidad de lluvia de más del 60% hasta el día viernes. La temperatura promedio durante el día será de 21 grados, estará muy fresco. De hecho, ayer ya por la tarde-noche, pues ya se sintió bastante frío aquí en la capital del país. Y por las noches, precisamente en promedio, podríamos llegar hasta los 13 grados. Las autoridades de Protección Civil exhortan habitantes y visitantes a la capital a tener precauciones ante los cambios de temperatura. Hay que recordar, Guillermo, que la temporada de lluvias terminaría a mitad del mes de noviembre. Así es que todavía tenemos un poquito más de un mes de lluvias intensas aquí en la Ciudad de México. Y Guillermo, durante el mes de septiembre, la capital del país registró lluvias históricas. El gobierno de la ciudad informó que septiembre fue el mes con más lluvias en 34 años, alcanzando un total de 246 milímetros frente al promedio histórico de 135 milímetros. Solo el 27 de septiembre se registraron 31.4 millones de metros cúbicos de agua en la ciudad, la mayor acumulación en un solo día en la historia reciente de la capital. Las alcaldías más afectadas fueron Iztapalapa y Tláhuac, dándose reportes de inundaciones graves, daños en viviendas y afectaciones en vialidades. Guillermo, el viernes pasado se realizó aquí en la Ciudad de México la marcha conmemorativa del 2 de octubre, no se olvida. Lamentablemente un grupo de personas actuaron con violencia y quienes, por cierto, no tenían nada que ver con el motivo de la marcha. Como siempre, este grupo negro, bloque negro como se le denomina, aparece principalmente en manifestaciones de oposición, en manifestaciones de protesta. Ahí solamente ahí está presente cuando hay marchas oficialistas de apoyo a la presidencia, a la jefatura de gobierno, pues ahí no pasa absolutamente nada. Pues las autoridades de seguridad de la Ciudad de México informaron que el saldo de la movilización fue de 17 personas lesionadas, una de gravedad al explotarle un petardo en la mano, el cual fue trasladado al hospital. Y las consecuencias, ya lo está informando los empresarios de la Ciudad de México, principalmente aquellos que están en el centro de la ciudad. Los daños ocasionados en establecimientos comerciales por el llamado bloque negro durante la marcha del 2 de octubre, no se olvida, con motivo de este aniversario, se estimaba en alrededor de 1,500,000 pesos. El presidente de la Cámara Nacional de Comercio, Servicios y Turismo de la Ciudad de México, Vicente Gutiérrez Camposeco, informó que el monto global de pérdidas por ventas no realizadas, gastos en seguridad y daños fue de cerca de 50 millones de pesos. El líder empresarial informó que unas 3,569 unidades económicas en el centro histórico tuvieron que cerrar sus puertas para evitar saqueos. Y es que no solamente es el vandalismo y los actos violentos de este bloque negro, sino también casi durante todo el día los comercios tienen que cerrar, tienen que invertir para proteger sus negocios, vidrios y puertas para evitar que sean pues destruidos y posteriormente saqueados. Y ya el saldo de esta manifestación, que es una de las más pues que más levantan la alerta entre los empresarios, fue de cerca de 50 millones de pesos y las autoridades no hacen absolutamente nada. Ahí no pasa nada, dejan fluir esta manifestación y ahora sí que son los costos que tienen que pagar los empresarios si es que realmente quieren seguir en el centro de la Ciudad de México. Una pena verdaderamente cómo se vuelve rehén, se vuelven rehenes los empresarios que pues todos los días trabajan en el centro de la Ciudad de México. Y Guillermo, este lunes se aplica el programa y no circula de manera normal, no circulan los vehículos con engomado pues amarillo, se terminación en sus placas 5 y 6 que no tengan los hologramas 0 y doble 0 del Valle de México. Guillermo, mi información esta mañana.
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0: Guillermo, cuando son las 7 de la mañana con 40 minutos desde esta perla tapatía, te comparto información, decirte que en este momento tenemos una temperatura de 18 grados, pero se prevé pues que el cielo siga completamente nublado, se esperan lluvias a partir de las 11 de la mañana y una temperatura máxima el día de hoy de 26 grados. También, de acuerdo al pronóstico meteorológico, bueno, toda la semana será de potencial para lluvias y habrá tormentas fuertes, a puntualmente muy fuertes, principalmente en la tarde-noche de este lunes, es en la zona costa sur, costa norte, sierra occidental, sierra de Amula, sur sureste, centro, lagunas y Ciénega. También decirte, Guillermo, que a casi un mes de que se prometió una solución urgente para resolver la problemática del agua contaminada por que está dotando el CIAPA, pues este organismo apenas acordó asignar los recursos económicos para adquirir equipo de potabilización y apoyo directo como pipas y garrafones, dejando en evidencia pues esta lenta operación del plan de emergencia. También decirte, Guillermo, que el suministro de agua de mala calidad aquí en el área metropolitana de Guadalajara volvió a ser crisis, con una ola de reportes en colonias del área metropolitana, donde vecinos señalan que esta agua que están recibiendo presenta coloración amarilla y marrón, olor intenso a drenaje y características que impiden que sea utilizada incluso para lavar los trastes. Ante las quejas, el CIAPA, bueno, reconoció este domingo la problemática y lo atribuyó al agua que proviene de la presa Las Pintas, que ingresa a través del sistema Antigua. No se ha precisado todavía cuánta o qué cantidad de reportes se generaron, pero bueno, es intensa la cantidad. El CIAPA señaló que hasta agosto la problemática relacionada con la calidad del agua, Guillermo, alcanzaba 342 colonias que reciben el líquido mediante sus redes. Los reportes recientes en redes sociales apuntan a que las afectaciones persisten y se ha intensificado. A través de un comunicado que difundió el CIAPA este domingo por redes sociales, explica que el problema deriva, Guillermo, del agua procedente de Las Pintas y anunció trabajos para mitigar la situación. Entre las acciones se encuentra el fortalecimiento de la planta potabilizadora número 1, instalación que aporta alrededor del 60% del agua distribuida en la ciudad, además de labores de limpieza de las líneas de distribución. Guillermo, la información desde Jalisco, muy buenos días.
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2: Hola, ¿qué tal? Te saludo desde Zacatecas con lo más destacado. Tras el ataque ocurrido en una secundaria de Torreón, Coahuila, el dirigente de la sección 34 del CENTE, Filiberto Frausto Orozco, pidió a diputados de Zacatecas aprobar la iniciativa de protección a la comunidad escolar que plantea medidas de prevención, atención y sanción ante conflictos y agresiones. El líder sindical llamó también a implementar un proyecto integral de seguridad en los planteles. Aunque aseguró que no tienen reportes de violencia escolar contra maestros en Zacatecas, reconoció que el riesgo existe. Esta semana, la directora del CECITES Estación San José renunció tras denunciar amenazas. En Fresnillo, padres recordaron antecedentes de amenazas tras el incendio de una primaria. En otros temas, trabajadores de la Escuela Normal Rural General Matías Ramos Santos de San Marcos Loreto llegaron a un acuerdo con la Secretaría de Educación de Zacatecas tras manifestarse por retrasos en trámites de contratación, ingreso y recategorización. Los acuerdos establecen que estos procesos deberán resolverse en un plazo máximo de 8 días hábiles mediante bitácoras y con transparencia en la información. Los trabajadores señalaron que los retrasos que acumulan hasta un mes afectan el pago de salarios debido a que los movimientos administrativos deben concluir para liberar los recursos. También se acordó dar seguimiento a 2 programas de posgrado pendientes y realizar una inspección entre finales de octubre y principios de noviembre. En más información, A diferencia de las nuevas disposiciones federales que restringen el uso de celulares durante clases y recreos, en el Colegio de Bachilleres del Estado de Zacatecas, estos dispositivos pueden utilizarse como herramienta educativa. El director general del subsistema, Francisco González Ávila, explicó que los estudiantes pueden emplearlos para realizar consultas durante las clases, pero no para asuntos personales o que generen distracciones. Además, docentes de los 44 planteles reciben capacitación permanente sobre el uso de inteligencia artificial con fines académicos. El objetivo es aprovechar esta tecnología como apoyo al aprendizaje y evitar prácticas como copiar y pegar información en trabajos escolares. Hasta aquí la información desde el estado de Zacatecas. Le invito a que continúe en Informativo NTR.
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1: Cuando son las 7:48 a.m, tiempo del centro de México, les saluda con mucho gusto Alberto García Sarubi. Y en los últimos tiempos hemos escuchado a los gobernantes, tanto en nuestro país como a nivel internacional, regular la inteligencia artificial. Hay un reto de los gobiernos, de los estados, en contra del avance de la tecnología, principalmente aquella que está relacionada con la información en Internet. La inteligencia artificial ha sido un instrumento que ha ayudado muchísimo, por ejemplo, en la cuestión de salud, en la cuestión educativa, pero también tiene puntos negativos que le abre la posibilidad a menores de edad, por ejemplo, a tener información para actos violentos. Lo hemos visto en algunas escuelas y en algunos lugares en el mundo en donde dicen que se inspiran en contenidos violentos en Internet. ¿A dónde tenemos que ir? ¿Cómo podemos regular este avance tecnológico que es quizá la más importante, en la que antes se llamaba la carretera de la información, ¿no? Que era el Internet, que eran las redes sociales y ahora la inteligencia artificial? ¿Cómo poder enfrentar esto? ¿Cómo poder convivir con la inteligencia artificial cuando ésta está dando pasos gigantescos? Yo le agradezco muchísimo a Vladimir Chorny. Él es un doctor en Derecho e investigador enfocado en la defensa de los derechos digitales y la privacidad. Doctor, lo saludo con muchísimo gusto.
2: Buenos días, muchas gracias por la invitación.
1: Muchísimas gracias, doctor. Pues, ¿qué es primero? ¿Qué avance tenemos en la inteligencia artificial y si realmente esta termina siendo una amenaza hacia la humanidad al grado de que gobiernos, tanto el mexicano, lo veíamos con el presidente Donald Trump, que ya se trata de regular a la inteligencia artificial para evitar daños a la sociedad?
2: Sí, yo creo que hay una forma de plantearlo que ayuda mucho a entender el tema, que es el pendiente regulatorio. La necesidad de regular a las grandes empresas de tecnología pasa más por regular el poder que estas empresas tienen y la posibilidad de generar daños a derechos humanos y a la vida de las personas, más que regular a las propias tecnologías, ¿no? Creo que justo la posibilidad de tener sistemas y modelos de inteligencia artificial que se centren en el ser humano y en la persona y en el florecimiento de los derechos pasa por encauzar el desarrollo de esas tecnologías hacia fines humanistas, ¿no? Uno de los principales problemas hoy en día con la inteligencia artificial es que el modelo de negocios de las grandes empresas lo que ha hecho es que estas tecnologías se piensen, se diseñen, se desarrollen, se implementen y se usen enfocadas en el beneficio económico de esas grandes empresas de tecnología, y que al mismo tiempo, por cómo funcionan estas tecnologías, para el desarrollo de las mismas, pues se utilice un modelo de negocios de explotación de datos, de lo que se ha denominado en la academia el capitalismo de la vigilancia, que es básicamente datificar todo lo que se pueda con el objetivo de obtener beneficios económicos a partir de eso. Y eso es muy problemático, pues porque en el medio están los derechos de todas las personas, ¿no? La privacidad, la protección de los datos personales, pero en muchos otros casos también la libertad de expresión y la posibilidad incluso de pensar de manera autónoma, de mantener cierto grado de agencia cognitiva que nos permita a nosotros formar nuestras creencias, tomar decisiones y ejercer la libertad de pensamiento de manera libre, ¿no? Porque pues cada vez más existen también evidencias de que estas tecnologías se utilizan también con los intereses de ese modelo de negocios y de no ser reguladas y de no tener ninguna responsabilidad, pues para varios fines de manipulación, de control de la información, incluso también de influencias indebidas en las elecciones de distintos países, pero sobre todo en esto, en la forma de pensar y en la posibilidad de que tengamos sociedades autónomas y libres en términos de la manera de pensar. Hoy se ha hablado mucho de manera justificada sobre el interés de las adolescencias y las infancias, y yo creo que una de las grandes evidencias que existe sobre los riesgos de estas tecnologías es la posibilidad de generar adicción por diseño en las personas pues para maximizar el profit, las ganancias económicas de estas empresas. Entonces, lo que se debe poner en centro desde un enfoque de derechos humanos, porque ahí está la respuesta a tu pregunta sobre el cómo, es: hay estándares de derechos humanos, hay perspectivas que permiten centrar las regulaciones en obligaciones de transparencia, de debido proceso, de rendición de cuentas, de poder nosotros ver qué es lo que las empresas están haciendo, cómo lo están haciendo y qué responsabilidades deben de tener cuando lo hacen mal, que permite poner la preocupación por la defensa de los derechos humanos en el centro de las regulaciones, ¿no? Que es partir de los límites que nosotros tenemos en la propia Constitución, y que eso al mismo tiempo nos permite atajar los riesgos de que el Estado, de que los gobiernos, pues metan las manos para intentar controlar a estas tecnologías, ¿no?
1: Y ese es quizá el principal reto, doctor, porque al limitar las tecnologías, las redes sociales, podría caerse en censura. Por ejemplo, hoy tenemos en México, no se puede negar, un ambiente muy violento. Cuando se difunden actividades, cuando se difunden información sobre corrupción, implicación de autoridades en actos delincuenciales que generan violencia, pues estas podrían ser bajadas de las redes sociales argumentando que es promoción de la violencia, y entonces pues limitar el acceso que puedan tener la gente hacia el conocimiento de esto. Hoy las redes sociales se han convertido en el espacio favorito, en el espacio primordial de la sociedad para expresarse, la sociedad que no tiene pues un medio de comunicación como este, no tiene la posibilidad de estar en los medios masivos, y esta es una explicación. No importa cuántos seguidores tengan en redes sociales, pueden tener 10, 100, 1000, pero pueden dar su expresión, y esto podría llevar al autoritarismo dentro de las redes sociales, y creo que eso sería más peligroso. ¿Qué se tiene que escoger como ciudadanía, doctor? ¿El permitir que haya excesos o realmente permitir que haya límites al grado de caer en la censura?
2: No, sin duda hay riesgos. Siempre las cuestiones o las discusiones sobre regulación implican balancear distintos tipos de intereses, pero yo creo que la realidad es que también si algo se ha demostrado con la evidencia de los últimos 10, 15 años, es que el modelo de autorregulación, que básicamente es permitir a las empresas que sean ellas mismas quienes se regulen de manera absoluta y que no tengan que rendirle cuentas a nadie, ¿no? Hay matices, obviamente, pero esto es una de las principales implicaciones de ese enfoque regulatorio, pues lo que ha hecho es que se caigan en distintos abusos y que haya pues medidas de vigilancia y de discrecionalidad de las propias plataformas, y además lo que ahora es muy muy claro, ¿no? Que las empresas tengan distintas posturas y cumplan con las propias obligaciones establecidas en sus reglas internas dependiendo del país. Entonces hay como una especie de tratos de distinto tipo de ciudadanía cuando se trata de ciertos países, como lo que sucede en Estados Unidos, y cuando se trata de otros países que están por fuera de Estados Unidos, ¿no? Con claras posiciones, incluso muy muy muy polémicas sobre la propia libertad de expresión y la afectación que se tiene sobre ciertas comunidades y grupos vulnerables por los cambios en las propias políticas. Es decir, tenemos a las empresas violando derechos humanos desde hace mucho tiempo, pero de manera más clara en los últimos tiempos. Entonces, yo creo que la discusión regulatoria es un pendiente en términos de las obligaciones que el propio gobierno tiene frente a los derechos humanos. Es algo a lo que no le debemos de dar la vuelta. En distintos países y en distintas regiones se está haciendo, y entonces lo que hay que hacer es tomar muy en serio esa pregunta por el cómo, porque además hay formas de que establecer marcos de responsabilidades sobre las grandes empresas de tecnologías y sus modelos de negocios se haga de manera compatible o respetando ciertos principios que son centrales, por ejemplo, para garantizar el derecho a la libertad de expresión o para evitar actos de censura. Porque lo que hay que poner también de manera muy clara es el modelo de negocios del superenriquecimiento de las grandes empresas de tecnología no es necesariamente el más benéfico para la libertad de expresión. De hecho, ahí está justo el problema de generar adicción en las adolescencias y las infancias, porque eso nos lleva a la pregunta de, bueno, ¿cómo podemos tener sociedades libres y sociedades autónomas si son sociedades que son incapaces de pensar, que son adictas a las a los productos de tecnología, al scroll infinito, si tienen las redes sociales tienen la capacidad de afectar el autoestima de las personas y de mantenerlas en dinámicas que las lleven a actos de autolesión o en los casos más graves de suicidio? Entonces, hay formas, están los enfoques más procedimentales centrados en la transparencia, incluida la transparencia algorítmica, el debido proceso. No necesariamente las regulaciones de redes sociales y las regulaciones de responsabilidades sobre grandes empresas de tecnología pasan por entrar a la moderación de contenidos, al control de los contenidos. Uno podría decir, hay que construir el cerco de responsabilidades y hay que poder entrar a la caja negra de lo que hacen las empresas de tecnología, sin la necesidad de cambiar modelos de control de contenidos o sin la necesidad de permitirle al gobierno entrar a conocer toda la información, acceder a todos los datos o a decir este contenido sí, este contenido no, este contenido sí, este no. Hay principios, está el principio de no responsabilidad de intermediarios, que es un principio clave y que se tendría que poner en el centro de estas regulaciones, y que lo que hace es, bueno, efectivamente establecer que puede haber responsabilidades, pero que las plataformas no son responsables de los contenidos subidos por terceras personas y que por esa razón no tienen la obligación de, si viene el gobierno y me dice, oye, no me gustó la publicación que hizo este medio de comunicación porque ahí habla de actos de violencia, bájala, bloquéala, elimínala. Las plataformas no tienen la obligación de hacerlo, salvo en casos muy muy excepcionales, que están también regidos por los derechos, por el derecho internacional de los derechos humanos, pero no están obligados a hacerlo. ¿Por qué? Porque existe ese principio de no responsabilidad en el que ellos dicen, mira, salvo que haya un juez o una jueza que me diga, baja este contenido porque es ilegal, el hecho de que tú, agencia tal, me vengas a decir, no me gustó esto, esto viola derechos de autor, esto tal, bueno, no tengo la obligación de bajarlo. Entonces, formas hay. Y la propia presidenta Claudia Sheinbaum ha, en repetidas ocasiones, mencionado que se debe hacer una regulación y que quieren hacerlo. Yo lo que creo es que ahora lo que toca es tomarse en serio las palabras de la presidenta y convocar a un proceso y a un procedimiento legislativo que incluya a las distintas personas expertas y a las distintas personas interesadas de todos los sectores que deberían participar acá, para que esa regulación no se construya de manera discrecional y desde un solo enfoque o una sola perspectiva, y que pueda incorporar estos matices. Ahora, con el tema de regulación a redes sociales, la presidenta salió la semana pasada a decir que se iba a construir este grupo multidisciplinario para crear un decreto que construya esas regulaciones. Esto es peligroso y eso lo decimos con toda la responsabilidad de entender que es urgente tomar medidas que intenten contribuir a solucionar los problemas de violencia y de radicalización en distintos sectores. Pero tú lo decías también al principio de la entrevista, hay cuestiones estructurales, hay una crisis profundizada de violencia que es sistemática y generalizada en el país, y creer que eso se puede solucionar solamente yendo en contra de la tecnología o solamente tapando uno de los problemas, porque lo es un problema, se va a solucionar el resto, es como poner un parche en una herida que es mucho más grande. Entonces, hay que atajar el problema, hay que tomárselo en serio, hay que entrar a la discusión regulatoria, pero creemos que sí es algo que se tiene que zanjar. Perfecto. Como sociedad, con una participación amplia.
1: Muy bien, pues Vladimir Cherney, doctor y también integrante de la Red de los Derechos Digitales, te agradecemos, doctor, muchísimas gracias por haber platicado con nosotros.
2: Al contrario, muchas gracias a ustedes, acá estamos a la orden.
1: Muchísimas gracias, vamos a un corte y regresamos con más.
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2: Como cada mañana, ya se encuentra con nosotros Óscar Orozco con toda la información deportiva de este programa. Adelante, Óscar, muy buenos días, te escuchamos.
3: Buenos días, Guillermo, ¿cómo estás? Un gusto saludarte a ti y a todo el auditorio de Informativo NTR. Vamos con la información deportiva más importante de este lunes. Pues tremendo baile le propinó Estados Unidos a la selección nacional mexicana el pasado sábado en el partido amistoso entre México y Estados Unidos. El tricolor no brilló, o sí, brilló, pero por sus errores. Qué tremendo resultado para el tricolor, que bueno, pues presa de sus propios errores precisamente, cayó ante un Estados Unidos que jugó cauteloso, que jugó precisamente a eso, al error, y le fructificó en tres goles. Tres goles que no debieron de haber sido, si no es que cometieron estos errores estos mexicanos, y bueno, sobre todo Raúl, el tal Rangel. Raúl Rangel fue el villano de la selección nacional mexicana el sábado, tras cometer dos errores groseros. El tercero ya era consecuencia de lo mismo, porque ya México también sufrió la expulsión de un jugador, de Mateo Chávez, quien le propinó un empellón a un jugador provocador, como suelen ser los gringos, provocadores, y así le dio un empellón expulsado, pero también se merecía alguna otra roja el equipo de Estados Unidos. Sin embargo, el árbitro no lo vio así, y bueno, independientemente del arbitraje, que es malo para los dos lados, el arbitraje de la CONCACAF, que fue premiado por una FIFA corrupta en el Mundial, pues ahora se evidencia que el arbitraje de la CONCACAF es malito y lo que le sigue. Sin embargo, esto no es pretexto, porque México jugó mal. Dos errores del tal Rangel fueron puntuales. El primero, en un rechace que en una jugada absurda, una jugada normal para un arquero, en la que tiene que rechazar o quedarse con el balón, o rechazar, pero rechazar de la mejor manera. Deja el balón a la deriva para que Estados Unidos, que estaba siendo dominado por el tricolor, pues aprovecha ese regalito, ese obsequio de Navidad muy adelantado. Estamos en el mes de octubre y Navidad es hasta diciembre, y este regalito por parte del arquero Raúl Rangel pues fue aprovechado por el conjunto estadounidense, quien así se fue al frente en el marcador cuando estaba siendo dominado. Es una realidad, y los errores hay que aprovecharlos. México no aprovecha los errores que comete el rival. Estados Unidos sí, un equipo muy práctico, muy pragmático, y ¡fum!, le fundió a México el primer gol, le tundió, y ahí el partido cambió totalmente. Otra vez México, en la era de Rafa Márquez, se ve con un marcador adverso. Pasó contra Colombia, alcanzó a México para empatar, le pasó contra el equipo de Perú el martes pasado, le alcanzó para empatar, pero ahora no alcanzaba. Y en el segundo tiempo México también tuvo el balón, tuvo aproximaciones, tenía sometido de cierta manera al equipo estadounidense, pero la situación es de que no hay que merecer, hay que hacer. Es una realidad, hay que hacer los goles. Y México, pues una vez más, un error absurdo, un error ridículo, es una realidad, ridículo de Raúl Rangel, quien le regaló el balón al delantero de Estados Unidos, provoca el segundo gol, y ahí México ya se desfondó México, y bueno, pues el resultado 3-0, categórico, contundente, merecido para Estados Unidos, porque fue el que hizo los goles, México no los hizo, y la expulsión de Mateo Chávez al 67, pues dio al traste. Pues se motivó de más Mateo Chávez, o bueno, ese impulso, esa intensidad con la que suelen jugar se suelen jugar estos partidos, pues se pasó de la raya, y ahí está. Julian Hall marcó el 28 en este error de tal Rangel, que recibió el balón, que no rechazó el balón de la mejor manera, y Sullivan al 62, un regalito, insisto, de Navidad muy adelantado para el jugador de Estados Unidos, quien concretó de buena manera. 2-0, ahí ya México se acabó, se desfondó. La expulsión después de Mateo Chávez dio al traste, y al gol al 84 de Tillman, pues fue consecuencia de lo mismo, ¿no? México sufre una derrota dolorosa. Por ahí decían algunos compañeros, es que es un partido amistoso, es que no va a pasar nada, es que no va a trascender, es que no hay que hacer olas. No, sí hay que hacer olas, y obviamente ahí está el resultado. 3-0 contundente, y Estados Unidos, pues el primer partido de Mauricio Pochettino como técnico que le gana a Estados Unidos. Con Aguirre no le pudo ganar. Ahora, gracias a dos regalos absurdos del tal Arangel, sí, le pudo ganarme Estados Unidos a México. Y bueno, las críticas, la oleada de críticas, obviamente sobre el portero, que tendrá que apechugar y tendrá que, pues, absorber esta ola de críticas sobre él para mejorar y obviamente, pues, aguantar todo el en este caso, las críticas, porque es una realidad que México, pues, no estuvo a la altura el día sábado. Y ahí están las consecuencias, ¿no? Ahí están las consecuencias. Un resultado doloroso para México. Rafa Márquez tendrá que trabajar un poco y más para el próximo martes. Prohibido perder el día de mañana contra Chile. Tendrá que meter toda la carne al asador. México tuvo buenos momentos, buenos pasajes, pero no le reeditaron en triunfos ni en goles. Así es, y así Rafa Márquez no señaló a nadie después de la rueda de prensa tras la goleada de 3-0 ante Estados Unidos, pero tampoco hizo falta. El entrenador de la selección apuntó directamente a los errores groseros que desembocaron en la caída azteca en Arizona, aunque para él son corregibles y se queda con los primeros minutos que dio su equipo ante su eterno rival. Señaló Rafa Márquez lo siguiente: son errores que son corregibles y me quedo con las cosas buenas que pasaron. Son errores que se pueden corregir. Los primeros minutos estuvimos en cancha rival, con buena posesión y par de llegadas. Ellos sin esa sensación de que no generaran peligro. Les faltó más claridad al frente para generar jugadas. Con eso me quedo. Lo otro han sido errores groseros que prácticamente le regalan los 3 goles al rival, dijo en conferencia de prensa. Al ser cuestionado sobre cómo su equipo podría sacar beneficio de la abultada derrota en la casa de los Cardenales de Arizona, el Kaiser explicó que en realidad es simple: en el fútbol se gana, se empata y se pierde. Pues sí, no hay más. Hay que estar siempre preparado para esto. Lo más importante es saber cómo sobreponernos, señaló Rafa Márquez. Tener autocrítica es un proceso y confío en que podamos mantener un nivel. Creo que hay cosas buenas que rescatar, pero hay que hacer autocrítica, saber qué sucedió, reponernos lo más rápido posible porque tenemos otro partido en los próximos días. Asimismo, Rafa Márquez detalló que él mismo entiende la sensación de perder con la selección mexicana, pues tiene experiencia como jugador en estos partidos. En lo personal he tenido más derrotas que triunfos y tenemos gente que ha pasado lo mismo. Sabemos un poco a qué se repongan de esto, sé parte de, y también toca ser un poco de psicólogo y levantarlos de jalón, señaló Rafa. De eso se trata la vida. Sí, duele perder, más de esta manera, porque fueron regalos y no aciertos del rival. Por otro lado, se refirió a la falta de gol de Santiago Jiménez con el tricolor como un proceso por la lesión que tuvo antes de viajar. A Santi le hace falta tener más minutos para tener una mejor forma, para que se ponga en forma por una molestia que venía teniendo. Confiamos en él y ojalá pueda tener más oportunidad para tener más ritmo de juego, señaló el técnico de la selección. Y bueno, pues las críticas, insisto, pues fueron amplias y vastas en contra de la selección nacional mexicana. Y bueno, pues ahí está. Y por su parte, Mauricio Pochettino, técnico de Estados Unidos, señaló que pese a la goleada de 3-0 sobre México, el entrenador de Estados Unidos, el argentino Mauricio Pochettino, señaló que el primer tiempo fue muy complicado para su equipo y fue justamente que pudieron recomponerse para el segundo tiempo, que se va feliz con la reacción. La primera mitad no empezó muy bien, nos obligaron a jugar hacia atrás, nunca conectábamos, perdíamos todos los duelos y luego empezamos a crecer después de 15 a 20 minutos. La primera mitad fue una muy buena lección porque nos enseñó lo que significa trabajar juntos, sufrir juntos, incluso cuando no estás jugando bien o no juegas de la manera que planeabas. Creo que es muy importante mostrar esa madurez como equipo, como grupo de 11 jugadores, más los que estaban afuera estaban sufriendo juntos, dijo en la conferencia de prensa. Pues sí, ¿qué más le queda, no? El argentino también fue cuestionado sobre lo dicho por Rafa Márquez, que los goles vinieron más por errores de México que por aciertos de Estados Unidos, pero él lo vio diferente. Yo tengo grandísimo respeto por todos mis colegas y por supuesto por México, por la selección mexicana. Lógicamente no soy quien para contradecir a mi colega. Cada uno tiene su forma de ver las cosas, lo respeto. Está claro que han pasado situaciones que, por supuesto, si yo estaría en su lugar, quizás opinaría lo mismo, pero hay que estar ahí. Hay que forzar los errores y para nosotros la primera jugada fue una donde forzamos el error. La segunda también, por conceptos que el equipo adquiere. Estoy contento más que por el resultado, por la experiencia que estamos teniendo con un grupo que es joven. Hay que reconocerlo, Mauricio. Te regalaron los dos primeros goles, esa es una realidad. Pochettino bromeó con la contundente que la con que la contundente victoria trajo una importante cantidad de aficionados mexicanos a apoyar del lado de los Estados Unidos, aunque realmente se refería a que el ambiente adverso es favorable para que los jóvenes se acostumbren a la presión de los grandes escenarios. Era un 60-40, pero después creo que fue un 50-50. Después de esta noche tenemos muchos aficionados mexicanos de nuestro lado, dijo entre risas y agregó, creo que es muy importante jugar este tipo de partido. Lo mismo para México, claro, también para los jugadores jóvenes, para adquirir experiencia. Y bueno, pues luchamos contra la adversidad. Esto nos ayudará cuando empecemos la clasificación para el Mundial. Hay que vivirlo, señaló Mauricio Pochettino, que bueno, pues estaba contento, pero sabe que su equipo en muchos lapsos fue superado. Pero bueno, los regalitos de Navidad adelantados del Tri, pues le dieron el resultado favorable. Hasta aquí la información más importante de Momento Deportivo de este lunes. Le deseo a la gente que tenga un excelente día, cuídese mucho, y nos invito a que siga con nosotros en la noticiera, porque más información no le cambie.
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4: Como cada semana, le doy la bienvenida en el programa a mi compañero, amigo y colega, Juan María Naveja, que a continuación nos presenta sus 100 palabras. Esta es la colaboración semanal de Juan María Naveja. Adelante, Juanma, te escuchamos. Muy buenos días.
5: Muy buenos días, Guillermo. Muy buenos días a la audiencia. Morena, la desgracia de México, reza un eslogan de sus adversarios. Tal vez parezca exagerado. ¿Lo es? Son 8 años entre López Obrador y Sheinbaum. Prometieron no mentir, no robar y no traicionar, pero los hechos los exhiben. Trump asegura que México es el epicentro de la violencia. Su gobierno tiene clasificados 8 cárteles como grupos terroristas. La solicitud de extradición de los 10 de Sinaloa les ha quitado la visa a Andy, a gobernadores y otros políticos. El país va de tragedia en tragedia. Tlahuelilpan, el rancho Izaguirre, los 1.600 dientes de leche, más de 200.000 homicidios, las fosas por todo el país y más de 134.000 desaparecidos. El país no crece, el Estado de Derecho está vapuleado, aumentó la deuda, esto al doble. Los sistemas de salud, educación y agropecuario son una calamidad. La traición de mayor impacto es la demolición de la democracia. 8 años después, solo hay un poder y Morena lo ejerce con impunidad. Que tengan buena semana. Hasta la próxima, Guillermo.
4: Gracias, muchas gracias, Juan María Naveja. Y nos escuchamos la próxima semana. Con esto nos vamos a un corte. Volveremos con más información.
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1: Saludo con gusto a la diputada Paulina Rubio, integrante de la bancada del PAN en la Cámara de Diputados. Gracias por estar aquí, bienvenida, muy buenos días.
2: ¿Qué tal, Guillermo? ¿Cómo estás? Muy buenos días, un saludo para ti, para todo tu auditorio.
1: Esta semana se discutirá en la Cámara de Diputados la Ley de Protección Industrial, conocida también como Ley Antimemes. ¿De qué trata esta ley, diputada Paulina Rubio?
2: Gracias, Guillermo. Bueno, hay dos propuestas que están siendo discutidas o que fueron discutidas. Una en el Senado, de la cual ya salió y que fue remitida a la Cámara de Diputados, y otra en la Cámara de Diputados que salió de la Comisión de Economía y que con el voto del PAN fue enviada, con el voto en contra del PAN fue enviada al Pleno. Ambas propuestas modifican diversos en los que nosotros advertimos un nuevo intento de censura. Ya hay que decirle al auditorio que en repetidas ocasiones este gobierno ha tratado de reformar distintos ordenamientos, pues tratando de establecer un mecanismo de censura. Primero lo hizo a través de la ley de telecomunicaciones, en donde se pretendía darle a esta agencia digital la posibilidad de bajar contenidos cuando simplemente creyeran que no eran convenientes que estuvieran en las plataformas, y después vino los llamados supuestos derechos de las audiencias y esta normatividad que emitió el Ejecutivo Federal, que también daba al propio Ejecutivo la posibilidad de censurar y de castigar a los medios de comunicación cuando hubiera una queja por parte de algún consumidor de medios, y que finalmente la decisión quedaba en ellos. Y en esta nueva intentona de censura, pues lo que advertimos es que hay artículos tan ambiguos que de pronto lo que sucede es que se deja a interpretación de la justicia, una justicia que, hay que decirlo con todas sus letras, atiende hoy al poder después de la mal llamada reforma al poder judicial, en el que cooptaron todas las instituciones de justicia, y que finalmente queda al albedrío de la de los propios jueces, de los propios ministros y en todo caso de los propios magistrados, pues la interpretación de este artículo. Hemos exigido que este artículo se acote y que finalmente lo que dije explícitamente es que estas medidas no aplicarán para los moneros, para los caricaturistas, para la sátira, es decir, para todos aquellos que hacen una crítica al gobierno desde el ejercicio de la libertad de expresión, y que pues con la redacción de este artículo pareciera que puede quedar tan ambiguo que pudieran usarlo en nuestra contra. Lo que no queremos es darle al gobierno una pistola cargada con una bala y que el gobierno nos diga finalmente que nos jura que no la van a utilizar.
1: ¿Es necesaria esta ley de protección industrial o es una ocurrencia?
2: A ver, nosotros creemos que hay ciertos compromisos en el Tratado de Libre Comercio que finalmente tienen que atenderse en diversos ordenamientos, y nosotros estamos totalmente a favor de ello. Sin embargo, lo que no podemos aceptar es que haya manzanas envenenadas. En este caso, el artículo al que te hago referencia, pues es el 403 bis, en donde tal cual se impone

0: malestar, pues cualquier clase de ejercicio de la libertad de expresión, pues como el uso de los signos de carácter oficial imitándolos. Entonces, lo único que no queremos es que quede tan abierto que pueda ser interpretado. Entonces, una y otra vez lo hemos dicho, ¿qué pedimos? La claridad en el artículo de que esto está excluido absolutamente para el ejercicio de la libertad de expresión. Pero cuando el régimen se niega tanto a dejarlo con tanta claridad como lo estamos pidiendo, pues entonces es cuando nos hacen pensar mal, entonces es cuando nos hacen dudar y cuando creemos que esta advertencia de una posible censura pues cobra mucho más relevancia.
1: Diputada Paulina Rubio, ¿cuáles son los alcances de la llamada ley antimemes que pretende sancionar contenidos digitales, según se ha dicho?
0: Pues los alcances justamente es la prisión y la multa, es la interpretación de o la malinterpretación que puedan dar los jueces. Y simplemente hay que ver algunas mesas de debate en las que una y otra vez hemos expuesto y que terminan dándonos la razón los propios diputados del oficialismo, del Partido del Trabajo y de Morena, o los las senadoras del Partido del Trabajo de Morena, porque dicen que nosotros lo estamos interpretando a nuestra conveniencia. Pues es que, Guillermo, ese es nuestro pendiente, que hoy que la justicia está cooptada por el poder, creemos que es un artículo que justamente puede interpretarse a la conveniencia, contraviniendo los principios de la libertad de expresión.
1: He escuchado opiniones de personas que dicen que esta ley podría implicar actos de censura o de limitación a la libertad de expresión. ¿Es real o es una apreciación exagerada?
0: Yo creo que existe la posibilidad de interpretarlo así. Existe la posibilidad de que la justicia lo pudiera interpretar así y de que ejerciera justamente un acto de censura con un artículo tan ambiguo. Sí existe el riesgo, y eso es justamente lo que hemos estado señalando y por lo que hemos estado pidiendo que haya absoluta claridad. Si ellos no tienen la intención de que esto sea así, entonces no entendemos cuál es el problema de incorporar una redacción que clarifique que esto no podrá ser usado en contraveniencia de la libertad de expresión.
1: Da la impresión, diputada Paulina Rubio, que por muchos frentes el gobierno está intentando frenar la crítica o las opiniones contrarias. Te pregunto, ¿estamos ante un régimen con tentaciones autoritarias?
0: Pues mira, Guillermo, la burra no era arisca, la hicieron, y tenemos al menos dos gobiernos estatales que han caído en la tentación de las censura. Tenemos por un lado en Campeche a Laida Sansores y el encarcelamiento de periodistas que han hecho fuertes críticas a su gobierno. Y por el otro lado tenemos al gobernador de San Luis Potosí, que justamente veo una ley a modo, una ley también en contra del uso de pues la imagen de los funcionarios públicos y que también tiene a periodistas en la cárcel. Entonces, creer que el gobierno no la va a utilizar para tratar de acallar las voces que son críticas, pues no es únicamente algo que nos imaginamos, sino algo que el régimen ha estado haciendo en diferentes entidades y que parece que hoy pueden intentar hacer a nivel nacional. Y curiosamente, siempre ideas de esta agencia de transformación digital, que por varios frentes y en varias ocasiones ha sido el artífice de poder introducir mecanismos de censura para las y los mexicanos. Te digo, te enumeré ahorita, sucedió en otro momento, y que hoy es la tercera, y curiosamente todas las ideas vienen de esta agencia de transformación digital, que pareciera que trata de meter con calzador el método de censura y tratando de esconderlo en algunas cosas buenas, que o más bien en algunas cosas malas que parecen buenas, estas manzanas envenenadas que quisieran que nosotros aprobáramos a fast track y que pues no criticáramos, porque finalmente pues son compromisos contraídos en el Tratado de Libre Comercio, pero que viéndolos con lupa, pues traen letras chiquitas como este artículo que te comento.
1: El diputado Ricardo Monreal, líder de la fracción de Morena, dijo que esta misma semana será aprobada la llamada ley antimemes. Te pregunto, diputada Paulina Rubio, ¿así será?

0: ¿No hay forma de detenerla?
1: Yo creo que finalmente, pues, los temas a discutir están desgraciadamente, en poder de la mayoría, y se discutirán si es que así lo deciden. Creo que en repetidas ocasiones, en las dos anteriores al menos, la presión social ha sido fundamental para que las cosas no sucedan como las plantearon de un inicio. Así fue con la ley de telecomunicaciones y así fue con los lineamientos de los derechos de las audiencias. Cuando la opinión pública brincó, cuando la opinión pública se opuso a que siquiera existiera un pequeño nicho para mecanismos de censura, entonces el gobierno reculó y tuvo que componer las cosas. Yo confío en que la opinión pública, en que la organización ciudadana, en que el apoyo de las y los mexicanos, pues pueda hacer presión frente a esto que se quiere aprobar y por lo menos componer lo que estamos solicitando, dejar en claro esta modificación al artículo que creemos más peligroso y que pues, finalmente pues quede explícito que estas sanciones no aplicarán cuando se trate del ejercicio pleno de la libertad de expresión en nuestro país.
0: Con esto nos quedamos. Diputada Paulina Rubio, integrante de la fracción del PAN en la Cámara de Diputados, muchas gracias por estar con nosotros.
1: Gracias a ti, Guillermo, un saludo para todo tu auditorio y seguimos pendientes.
0: Gracias nuevamente, diputada. Muy buenos días. Con esto nos vamos a un corte. Volveremos con más información.
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1: Y Guillermo, cuando son las 8:32, tiempo del centro de México, ya de esta mañana, mañana de lunes 5 de octubre del año 2026, te informo. La jefa de gobierno de la Ciudad de México, Clara Brugada, rindió su segundo informe de gobierno. La mandataria local destacó la inversión pública en la capital, que ha permitido, dijo, realizar más de 50 utopías, estos centros de recreación y cultura que se han instalado en diversos puntos de la ciudad, en diversas alcaldías. Clara Brugada dijo que se espera al final de su gobierno crear más de 100 espacios para la ciudadanía. Clara Brugada dijo que las utopías, centro de recreación y cultura, ya han sido copiadas en otros países como Ecuador. Escuchemos a la jefa de gobierno.
2: Obras que transforman la ciudad. Recuperamos más de 1 millón de metros cuadrados del espacio público, entre utopías, parques y servicios de cuidado. En dos años estamos repavimentando, no bacheando, sino reencarpetando 450 kilómetros, 5 millones de metros cuadrados de pavimentación. Iluminamos 586 kilómetros, con más de 200.000 luminarias y 600 caminos de mujeres libres y seguras. Encendemos luces para apagar miedos. Ya entregamos más de 300.000 metros cuadrados transformados en nuevas utopías. Este año tendremos construidas o en proceso de construcción 32 utopías. Cumpliremos con el compromiso de entregar 100 al finalizar nuestro gobierno.
1: La mandataria local en su informe de gobierno a 2 años de administración destacó la reducción en los delitos de alto impacto. Afirmó que se ha logrado disminuir al mínimo histórico los homicidios dolosos aquí en la capital del país. Escuchemos nuevamente a Clara Brugada.
2: Grandes noticias. Junio, julio, agosto y septiembre, 4 meses consecutivos con los homicidios en mínimos históricos. La pacificación de la ciudad avanza. Hoy tenemos el nivel de homicidios más bajo en 30 años. Menos delitos, menos impunidad y más justicia. Desde que inició nuestro gobierno, hemos reducido 24% los delitos de alto impacto y un 40% el robo de vehículos. Adquirimos 3.500 patrullas completamente nuevas. Aumentamos un 50% el número de videocámaras. Ya tenemos más de 120.000 videocámaras y vamos por más. Cumplimos. Ya somos la ciudad más videovigilada de América. Creamos una unidad de policía especializada en delitos de género que ya ha atendido a casi 30.000 mujeres. Tenemos una gran estrategia de atención a las causas. Ya hay 40 territorios de paz, donde convergen desigualdad social e incidencia delictiva.
1: Pues está lo informado por la jefa de gobierno en su segundo informe de gobierno. El Instituto Electoral de la Ciudad de México aprobó la convocatoria para seleccionar a las personas consejeras que integrarán los 33 consejos distritales durante el proceso electoral del próximo año. Hay que recordar que aquí en la Ciudad de México se van a renovar las 16 alcaldías, sus regidurías, al igual que la totalidad del Congreso local. Los consejos distritales son órganos temporales que solo funcionan durante el proceso electoral, uno por cada distrito de la capital. Se encargan de vigilar la organización de la elección, reciben los paquetes electorales al cierre de la jornada y realizan el cómputo oficial de su distrito. La Fiscalía General de la República, Guillermo, informó del desmantelamiento de un inmueble dedicado a la producción de cigarros apócrifos, lo que representó una afectación preliminar al mercado ilícito del tabaco, estimada entre 225 y 300 millones de pesos. La Fiscalía informó que la diligencia de cateo se llevó a cabo en Huixquilucan, en el Estado de México. y un juez de control del Poder Judicial Federal, adscrito al Centro de Justicia Penal del Máximo Seguridad del Altiplano, determinó imponer la medida cautelar de prisión preventiva justificada al ex capitán de corbeta Miguel Ángel Solano Ruiz, a quien las autoridades identifican como uno de los principales operadores de la red de huachicol fiscal que introdujo millones de litros de combustible de contrabando al país en años recientes, en donde estuvieron involucrados dos altos mandos de la Marina relacionados de manera familiar con el exsecretario de la Marina en el gobierno pasado, Rafael Ojeda. Durante la audiencia inicial, en la que la Fiscalía General de la República le notificó formalmente los cargos que se le imputan, el también conocido como Capitán Sol se reservó su derecho a declarar y su defensa solicitó la duplicidad del término constitucional para resolver su situación jurídica. Este hombre fue detenido el viernes pasado como parte de toda esta investigación que realiza la Fiscalía General de la República y el Gobierno Federal en torno a este huachicol fiscal, que comenzó todo con la identificación de un buque en la aduana de Altamira, en donde se extraían pues millones y millones de litros de gasolina, y en donde lamentablemente estuvieron involucrados dos altos marinos, dos hermanos que eran parientes políticos del exsecretario de la Marina en el sexenio pasado, en el de Andrés Manuel López Obrador, Rafael Ojeda, quien por cierto pues no ha acudido a declarar, no obstante que la defensa de los dos exmarinos han solicitado su presencia debido a su presunto involucramiento en este caso de huachicol fiscal. La Fiscalía General de la República y el Gobierno Federal han advertido que no hay investigación en contra del exsecretario de la Marina, solamente en torno a estos pues exmandos de la Marina que estuvieron relacionados directamente con el huachicol fiscal. Por cierto, todos ellos relacionados con la administración de las aduanas en todo el país. Guillermo, mi información esta mañana.
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0: Guillermo, cuando son las 8:40 a.m. desde esta perla tapatía, te actualizo información. Decirte que el Instituto Electoral y de Participación Ciudadana advirtieron que la inteligencia artificial y las redes sociales rebasan el marco legal vigente, facilitando la desinformación y la violencia digital de cara a los próximos comicios. La falta de protocolos e instrumentos para identificar a los creadores de contenidos manipulados vulnera la equidad electoral, por lo que las autoridades urgen la actualización de las leyes. También decirte, Guillermo, que ya aumentó a 8 el número de denuncias de familias que acusan negligencia y presencia de la bacteria Klebsiella en el Centro Médico de Occidente del IMSS. En tanto, la institución lo investiga. Los testimonios de los padres revelan una cadena de omisiones graves en las áreas de ginecología y pediatría. Cultivos, por ejemplo, que tardaron semanas, falta de medicamentos y bebés que estaban infectados y que no fueron aislados. Las familias de Matías, Elías Miguel, Ailani, Camila Sofía y Marcos Jaciel, menores que fallecieron entre marzo y septiembre, ya llevaron este caso ante la Fiscalía General de la República, estimando que la cifra, Guillermo, de bebés afectados podría superar los 20 casos. También decirte, Guillermo, que el Aeropuerto Internacional de Guadalajara prevé superar los 20 millones de pasajeros, esto durante este 2026, luego de cerrar el año pasado con 18.696.000 usuarios. De enero a agosto se movilizaron 12.873.000 pasajeros, lo que representa incremento del 4.8% anual, y solo en agosto el tráfico aumentó 10.5%. Guillermo, y en más, rápidamente te platico que una kermés informativa en el Parque de la Calma en Zapopan, en esta actividad del colectivo de búsqueda Luz de Esperanza, con la intención de despertar la empatía de la ciudadanía ante la crisis de desapariciones, bueno, realizaron esta kermés activistas como Héctor Flores, quien es el secretario técnico y vocero de esta asociación, advirtieron sobre una alarmante tendencia, la disminución en la edad de las víctimas debido a que grupos delictivos están reclutando a adolescentes para enganchar a otros jóvenes. Guillermo, la información desde Jalisco. Muy buenos días.
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2: Hola, ¿qué tal? Te saludo desde Zacatecas con lo más destacado. Las lluvias de los últimos días han provocado afectaciones en comunidades del semidesierto de Zacatecas, principalmente en Mazapil. En Tanquecillo se rompió el bordo del tanque comunitario y el agua llegó a las calles, aunque no se reportaron viviendas afectadas ni personas lesionadas. La fuerza de tarea Genaro Codina realizó recorridos de evaluación y entregó despensas, cobijas y agua potable a las familias. En Cañada Blanca, el desbordamiento de un bordo redujo el almacenamiento de agua potable. Además, la caída de postes dejó sin electricidad a varias comunidades, mientras que las corrientes dañaron caminos de terracería, algunos de ellos intransitables. En más información, la Unión de Productores Agrícolas del Centro Zacatecano realizó este domingo una kermés para recaudar fondos destinados al colectivo Buscadora Zacatecas. Rubén Hernández, integrante de la organización, informó que se ofrecieron diversos alimentos del campo como elotes, gorditas, tamales, flautas, entre otros. Los recursos obtenidos serán destinados, junto con lo recaudado por la venta de boletos para una rifa, a la compra de un vehículo 4x4 que permitan al colectivo realizar búsquedas en terreno de difícil acceso. La rifa de una motocicleta se realizará nuevamente el próximo 9 de octubre mediante la Lotería Nacional. Los boletos adquiridos continúan vigentes. Y ante el pronóstico de buenas cosechas de frijol, el alcalde Ramiro Hinojosa Aguayo llamó al gobernador David Monreal Ávila a continuar las gestiones ante el gobierno federal para mejorar la comercialización y el precio que reciben los productores zacatecanos. Durante el foro para la transformación en el municipio de Sombrerete, señaló que el precio de garantía aumentó hasta 27 pesos, aunque consideró necesario fortalecer las condiciones para beneficiar la economía de los campesinos. También destacó la petición de habitantes de Ignacio Allende para contar con un centro de acopio. Por su parte, el gobernador anunció un subsidio de 15,000 pesos al diésel agropecuario y una nueva expo agrícola. Hasta aquí la información desde el estado de Zacatecas. Le invito a que continúe en Informativo NTR.
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1: Como todos los días, saludamos con gusto a Nora Ampudia, especialista en materia económica y catedrática de la Universidad Panamericana. Esta mañana hablando de cómo algunas políticas económicas que suelen aplicarse para resolver problemáticas específicas, bueno, pueden generar otra serie de situaciones que no son benéficas. Nora Ampudia, muy buenos días, te escuchamos. Adelante.
2: ¿Qué tal, Nidia? Buenos días. Hoy hablaremos de cuando una solución en política económica crea otros problemas. La economía es una ciencia social, no es una ciencia exacta. Los fenómenos económicos están íntimamente relacionados con la política, esto es con la gestión de poder, los partidos políticos, la ciudadanización, los grupos de interés y presión. Pero también depende de los resultados económicos, que a su vez dependen de la cultura, es decir, las creencias, las expectativas, los valores, normas y costumbres de una sociedad. Pero también influye el tejido social, esto es la confianza, solidaridad, participación ciudadana y vínculos institucionales. Y desde luego influye el clima, el entorno geopolítico y geoeconómico internacional. Ello significa que los fenómenos económicos no son lineales y la política económica nunca produce un resultado homogéneo, ni proporcional, ni inmediato. Además, una política económica determinada siempre tiene un costo de oportunidad, porque siempre habrá ganadores y perdedores, dado que los recursos son escasos. Por eso la crítica a los economistas de que pasamos la mitad del tiempo diciendo qué va a suceder y la otra mitad explicando por qué no sucedió. Debido a esto, el diseño de la política económica debe ser integral, con visión de corto, mediano y largo plazo. No basta un plan de desarrollo a 6 años. Necesitamos planes de largo plazo con perspectivas de 30 y 40 años. Se debe analizar las implicaciones sobre otros aspectos económicos, sociales y ecológicos y considerar las reacciones esperadas de los agentes económicos. En pocas palabras, la política económica debe ser integral, sus instrumentos coherentes, y ello supone involucrar a otras dependencias en su diseño e instrumentación. Así, por ejemplo, el aumento al salario mínimo, sin duda, ha mejorado los ingresos de los trabajadores, pero solo de aquellos que están en el sector formal. Pero por otro lado, provocó un incremento en la economía informal, un incremento en la informalidad laboral y un menor dinamismo en el registro de empleados en el Seguro Social, pero también provocó una pérdida en el registro de empresas formales, además de una menor creación de empleos formales e incluso una pérdida de los mismos. Si la estrategia fuera integral, hubiera incluido medidas para elevar la productividad, facilitar el crédito a micro y pequeñas empresas y hubiera generado políticas adicionales para capacitar a los trabajadores y a las microempresas en cuestiones de finanzas, administración y contabilidad. Es importante aclarar que una política económica integral no significa hacer muchas políticas al mismo tiempo, significa que éstas sean coherentes entre sí. Continuando con el ejemplo anterior y utilizando datos actuales, el incremento al salario mínimo, que generó un incremento en la economía informal y en la informalidad laboral, también afectó a las finanzas públicas, porque por un lado, creció la recaudación del IVA en un 10.6% en el primer semestre de este año, pero por otro, disminuyó la del ISR un 6%, una caída que no se había visto desde el 2009. Ello significa que el panorama recaudatorio es menos sólido de lo que parece. Por otro lado, los programas de apoyo social, aunque necesarios, incrementaron el gasto corriente en mayor proporción que los ingresos públicos. Así, el gasto aumentó un 3.3% en términos reales, pero los ingresos solo aumentaron un 1.3% en el primer semestre del año. Y, para corregir la situación, el gobierno recurrió de nuevo a una política de austeridad, reduciendo el gasto en inversión física, esto es, en infraestructura, un 7.9%. Esto debilita el potencial de crecimiento económico, disminuye la productividad de la economía en conjunto y genera un círculo vicioso de menor inversión pública, menor infraestructura, menor productividad, menor crecimiento, menor recaudación, menor espacio fiscal y mayor endeudamiento público, lo que pone en riesgo la calificación de deuda soberana y por ende genera presiones para mejorar el perfil de la deuda. ¿Cómo lo resolvió el gobierno? Renegociando pasivos, cambiando deuda de corto plazo por deuda de largo plazo con mejores rendimientos y dejándole el problema financiero a gobiernos futuros. El problema más importante del actual gobierno es cómo financiar simultáneamente infraestructura, salud, pensiones, programas sociales, energía, agua y desarrollo tecnológico sin ampliar la capacidad fiscal cuando ha ido reduciendo sistemáticamente el gasto público en infraestructura y debilitando a la economía formal. Y esto es todo por hoy y nos escuchamos hasta la próxima.
1: Muchísimas gracias, Nora Ampudia, especialista en materia económica y catedrática de la Universidad Panamericana. Nos escuchamos en la próxima. Muy buenos días.
3: Y Guillermo, te informo que a nivel internacional, pues la derecha podría estar avanzando allá en Brasil, en un lugar que se ha convertido pues como en un símbolo de la izquierda latinoamericana, si bien Bolsonaro Jr., el hijo de Jair Bolsonaro, y Lula da Silva el día de ayer quedaron en un empate técnico que obliga a una segunda vuelta a finales del mes de octubre, pues está hablando de un avance de la derecha, principalmente provocado por defectos en los gobiernos de izquierda, principalmente en cuestiones de inseguridad. Y es que, Guillermo, este fin de semana, esta organización internacional Latinobarómetro, pues informó que los procesos electorales pues ya tienen un nuevo protagonista en el mundo y este es el crimen organizado. La Organización Social Internacional Latinobarómetro, que estudia el desarrollo de la democracia en 18 países de América Latina, presentó su reporte correspondiente a 2026 y alertó que el poder del crimen organizado es un elemento a considerar entre las democracias de la región. En el estudio, compuesto por 20.000 entrevistas en países de América Latina, el 79% de los habitantes de esa región del mundo cree que el crimen organizado tiene bastante o mucho poder. En el caso de México, el 88% de los entrevistados consideró que las bandas del crimen organizado gozan de mucho poder y es muy difícil que se puedan combatir. El 39% de los mexicanos que respondieron a una encuesta de Latinobarómetro consideraron que el país está perdiendo la lucha contra el crimen. En tanto, el 38% de los mexicanos encuestados por esta organización latinoamericana cree que no se le puede ganar al crimen organizado. Latinobarómetro afirmó que la preocupación por el poder del crimen organizado en los países de la región ha llevado a que partidos y candidatos incluyan este tema en sus plataformas electorales y muchos de sus triunfos son por una oferta de acabar con el delito, como en El Salvador, donde el 75% de sus habitantes piensan que se le está ganando al crimen organizado. Para analistas en seguridad, la presencia del crimen organizado en la vida política es tan fuerte que la ciudadanía ya no distingue entre uno y el otro. En su informe de 2026, la Organización Internacional informó que el 52% de los habitantes de América Latina piensa que la democracia es la mejor forma de elegir a los gobernantes. En México, el 45% afirmó que la democracia es preferible a cualquier otra forma de gobierno. Sigue siendo la democracia, pues finalmente quienes sí están, pues utilizándose en los países latinoamericanos. Sin embargo, pues es importante señalar que hay muchas personas que ya están, pues, desilusionadas de la democracia, porque los gobiernos que han llegado ya al poder, pues no cumplen con lo más esencial, y hoy una de las principales demandas que tiene la ciudadanía es mayor seguridad y paz. Ahí es lo que necesita este gobierno y los gobiernos de izquierda. Hay que recordar, pues, que muchos de los gobiernos de izquierda que gobernaban o que tenían la administración en países latinoamericanos han perdido recientemente en Colombia, bueno, no se diga en El Salvador, en Ecuador también, en donde han llegado gobiernos de derecha impulsados principalmente por una oferta de tener seguridad mano fuerte en contra del crimen organizado, y ahí se han quedado, como en el caso de El Salvador con Nayib Bukele, quien pues busca ya una reelección en ese país, y bueno, seguramente se quedará en el poder mucho tiempo, debido a que la gente está contenta, no tanto por los resultados económicos, ni tampoco de derechos humanos, sino por el combate a la inseguridad, con eventos tan importantes y tan deslumbrantes como pues ese trato que se le da a las bandas a través de prisiones de alta seguridad, en donde se mete a estos delincuentes, se les trata de manera infrahumana. Hay algunas organizaciones internacionales que han advertido sobre la violación de los derechos humanos en esta política de seguridad que estará o que estaría dando ya el gobierno de El Salvador. Ya se está repitiendo, por ejemplo, en Colombia, en donde también el presidente de la Espriella ha informado también de la creación de estas cárceles de alta seguridad, en donde se estarían pues internando a todos aquellos delincuentes, algo que también tiene que ver mucho con el gobierno del presidente Donald Trump. De hecho, el día de ayer ya el presidente Donald Trump ha nombrado a uno de sus asesores, principales asesores en materia de seguridad, para encabezar pues todo este esfuerzo en América Latina con este escudo de las Américas, en donde pues se estarán alineando las políticas de seguridad en torno al combate al crimen organizado y principalmente del narcotráfico en diversos países de América Latina, en donde, por cierto, pues México no está incluido porque no acudió a esta reunión con el presidente Donald Trump. Guillermo, mi información esta mañana.
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0: Ya se encuentra nuevamente con nosotros Óscar Orozco, con más información deportiva para ustedes. Adelante, Óscar, te escuchamos. Muy buenos días de nueva cuenta.
1: Buenos días, Guillermo, una vez más un gusto saludarte a ti y a todo el auditorio de Informativo NTR. Continuamos con la información deportiva más importante de este lunes. Bien, se llevó a cabo la tercera jornada de la Liga de Naciones de la UEFA en el fútbol, esta fecha FIFA muy sui generis que se está llevando a cabo estos días y que concluirá el día de mañana con una maratónica jornada de partidos. En la Liga de Naciones de la UEFA, de los partidos a destacar este fin de semana, sin duda es el de el partido de Inglaterra contra Croacia. Así es, Inglaterra le propinó una de las goleadas más dolorosas al cuadro croata, inclusive incluido ahí en esta goleada Luka Modric del cuadro croata, 7-0, paliza la que se llevó el cuadro de Croacia en casa. Por ahí Luka Modric comentaba al final del partido, después de este 7-0, que nunca en su vida había sufrido una derrota tan dolorosa como la del sábado en casa. Se sintió avergonzado y bueno, Inglaterra se dio un festín, goles de Harry Kane en dos ocasiones, Jude Bellingham, Anthony Gordon, Bukayo Saka marcó también un doblete y Morgan Rogers al 87 cerró la cuenta. Bien, pues ahí está este resultado histórico, 7-0 Inglaterra le propinó una de las derrotas más humillantes al cuadro de Croacia en esta Liga de Naciones de la UEFA. Bélgica, por su parte, caminando, derrotó 3-0 a Turquía. Turquía en el último lugar, 3 partidos, 3 derrotas, viviendo una situación muy, pero muy compleja el equipo de Turquía. De los resultados que se dieron también este fin de semana, Kosovo y Austria empataron a un gol. Malta y Andorra 1-0 ganó el equipo de Malta. También jugó Grecia contra Alemania, Países Bajos contra Serbia, Portugal contra Noruega, por ahí también Gales, Dinamarca. Y bueno, de los partidos que se van a llevar a cabo este lunes, destacar el Italia contra Turquía, también el Bosnia contra Polonia, también Francia contra Bélgica. Buen partido este allá en el Stade de France, después del empate 1 del fin de semana entre franceses e italianos. El equipo de Zinedine Zidane busca recuperar la buena forma enfrentándose al equipo de Bélgica. Y bueno, pues los partidos continuarán también el día de mañana, Croacia contra España, y por ahí también estará el equipo de Inglaterra contra República Checa en esta jornada maratónica, jornada futbolera en la Liga de Naciones de la UEFA y en esta fecha FIFA que va a concluir mañana precisamente. Mañana, recordar, también México juega el último partido de esta serie de duelos amistosos ante el equipo de Chile en el Estadio Memorial Coliseum allá en Los Ángeles. Vamos a esperar qué ocurre con estos enfrentamientos. En la Liga Americana, Guardianes contra White Sox y las Rayas contra Yankees. Y el duelo 3 de la Liga Nacional se va a llevar a cabo el día de mañana ya en Atlanta, Bravos contra Dodgers y los Padres en San Diego contra los Cerveceros de Milwaukee en estas series. Y bueno, pues hay partidos interesantes. En la NFL también, semana número 4 de esta temporada. Recordar que arrancó el pasado jueves con un triunfo impresionante y cardíaco de los Cafés de Cleveland sobre su acérrimo rival, los Steelers, 27-24. Y luego, bueno, pues del día de la jornada dominical, los Commanders de Washington cayeron 30-13 ante los Potros de Indianápolis. Los Cowboys, por fin ganaron los Vaqueros de Dallas en el duelo tejano ante precisamente los Tejanos allá en Houston. Derrotaron los Cowboys 34-30 al equipo de los Tejanos. Buen partido de Dak Prescott. También los Osos de Chicago continúan en plan ascendente sin su mariscal de campo, Caleb Williams. Derrotaron 23-12 a los Jets de Nueva York allá en el Soldier Field. Chicago está en plan ascendente, 3 ganados y 1 perdido. Por su parte, los Patriotas de Nueva Inglaterra, en un gran partido este, derrotaron 29-26 a los Bills de Buffalo. Este duelo también que huele a un duelo ya de postemporada, aunque apenas estamos en la semana 4. Pues bien, Josh Allen no pudo con los Bills dominar a los Patriotas de Nueva Inglaterra. Y bueno, pues ahí se quedó con 23 completos de 33 intentos, 253 yardas, un touchdown nada más, un interceptado. Y bueno, pues los Bills sucumbieron ante los Patriotas, que Drake May tuvo un partido bastante bueno con 3 pases de anotación y un interceptado, y derrotaron a los Bills de Buffalo. Buen partido este, el de allá de la conferencia americana, entre los Bills y los Patriotas de Nueva Inglaterra. Que bueno, pues ahí en casa de los Bills, su nueva casa, pues no pudo el cuadro de Josh Allen finalizar con la victoria. Las Águilas de Filadelfia cayeron ante los Rams 24-20, triunfo de oxígeno puro para el equipo de los Rams, 24-20, y los Packers le ganaron a los Bucaneros 17-14, los Bucaneros un inicio realmente bastante flojo. Y el día de hoy será el lunes por la noche entre los Santos de Nueva Orleans contra los Halcones de Atlanta. En este enfrentamiento, bueno, pues se espera que salgan chispas de este duelo. Bien, en el China Open, en el abierto de tenis, uno de los más importantes de la gira WTA y de la ATP. Bien, de los resultados en la liga femenil, pues Zachary se enfrenta a Svitolina, Ostapenko a Mertens y Coco Gauff contra Son. Quedó eliminado este fin de semana, quedó eliminada la número 1 del mundo, en este caso Rybakina, así es, perdió Rybakina ante Alina Karaeva de Rumania en 3 sets, 6-3, 4-6 y 3-6. Qué resultado de Rybakina lamentable. Y bueno, pues ahí está este resultado. Swiatek, por su parte, sigue sacando puntos. Y recordar también que previamente Arina Sabalenka perdió también junto con Rybakina el mismo día sábado contra Bartunova, 6-4 y 6-3. Sabalenka queda fuera del China Open. Y por su parte, Djokovic, así es, Novak Djokovic derrotó a Zverev, al número 1 sembrado en este torneo, en el China Open, en 3 sets, 6-4, 6-4 y 6-4. Djokovic resurgiendo de las cenizas, así es, el otrora número 1 del mundo, el máximo ganador de Grand Slam, derrotó, así es, a Zverev, una sorpresa. Y bueno, pues buen resultado para Novak Djokovic. Bien, y en el Gran Premio de Malasia, en la Fórmula 1, pues finalizó Max Verstappen en el número 1, terminó en primer lugar en el Gran Premio de Bahrein, dejando atrás a Antonelli de Mercedes y a Hamilton en el tercer lugar de Ferrari. Así es, Max Verstappen resurge, el toro rojo de Red Bull, Max Verstappen, el tetracampeón del mundo, parece que todavía quiere competir. Checo Pérez, pues ni hablar, terminó en el lugar número 19, no completó la competencia, quedó muy atrás, y Valtteri Bottas, su coequipero, en el último lugar, no finalizó la competencia. Hasta aquí la información deportiva más importante de este lunes. Les deseo a la gente que tenga un excelente día, cuídense mucho, le invito a que siga con nosotros en el noticiero, porque más información no le cambie.
0: Gracias, muchas gracias, Óscar Orozco. Bueno, esta mañana, en sus primeras planas, la prensa nacional, pero también la prensa internacional, refiere lo sucedido en las elecciones en Brasil celebradas este domingo, donde Bolsonaro vence a Lula da Silva en primera vuelta y acaricia el retorno de la ultraderecha al poder en Brasil. La ola ultraconservadora que recorre América Latina se apuntó este domingo una victoria crucial en Brasil. El senador Flávio Bolsonaro, de 45 años de edad, ganó la primera vuelta de las elecciones presidenciales con 47% de los votos válidos frente a 44% del presidente Luiz Inácio Lula da Silva, de 80 años, con el 98% del voto escrutado, según el Tribunal Superior Electoral. Con este resultado, el bolsonarismo exhibe músculo y se coloca a un paso de regresar al poder en la primera potencia latinoamericana, que es Brasil. El hijo del expresidente Jair Bolsonaro, a quien Lula, líder del Partido de los Trabajadores, venció hace 4 años, soñaba con ganar la disputa esta misma noche, pero se ha quedado a solo 2 puntos de superar la mitad de los votos válidos, es decir, sin contar los votos blancos o los votos nulos. Esto lleva a que haya una segunda vuelta electoral que ocurrirá dentro de 3 semanas, el próximo 25 de octubre. En su primera declaración tras el triunfo, Flavio Bolsonaro recalcó que Brasil quiere un cambio, tras agradecer el apoyo de 56 millones de votos, más que su padre en primera vuelta en 2022. Inmediatamente después, Lula da Silva compareció en un hotel de Sao Paulo. El resultado muchas veces es inesperado, dijo, para recordar sus 3 derrotas al inicio de su carrera. Y luego señaló: Flavio Bolsonaro representa la incertidumbre. El líder del PT, es decir, Luis Ignacio Lula da Silva, busca un cuarto mandato que corone su carrera política, pero el descalabro sufrido en la primera vuelta se perfila como devastador para la izquierda en Brasil y se perfila también para darle un triunfo a Flavio Bolsonaro, con lo cual la ultraderecha regresaría al poder en Brasil y se sumaría a la ola ultraderechista que recorre el continente americano, cancelando los gobiernos de izquierda. Eso es noticia esta mañana. Esta nota aparece en buena parte de la prensa nacional, en las primeras planas de los diarios, pero también en las portadas de los periódicos a nivel internacional, porque se trata de Brasil, la primera potencia en el continente latinoamericano. Con esto nos vamos a un corte. Volveremos con más información.
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1: Le doy la bienvenida en el estudio al capitán Jesús Cárcamo Barroso, integrante del segundo batallón de fuerzas especiales del ejército mexicano. Gracias por estar aquí, capitán, bienvenido.
2: Le agradezco por la invitación.
1: Déjame poner en perspectiva lo que ha pasado en estos días. Entre el 20 de octubre y el 16 de noviembre, cinco integrantes del Cuerpo de Fuerzas Especiales y de la Brigada de Fusileros Paracaidistas fueron convocados para participar en un desafío en el que representarían al Ejército Mexicano, a la Fuerza Aérea Mexicana, a la Guardia Nacional, desafío denominado Habilidad Física 100 México, una producción de Netflix que reunió a 100 atletas olímpicos y de alto rendimiento. ¿Es así como la estoy contando la historia?
2: Así es, somos cinco, los cuales representamos al Ejército, Fuerza Aérea y Guardia Nacional, de los cuales son dos de la Brigada de Fusileros Paracaidistas y tres del Cuerpo de Fuerzas Especiales. Todos y cada uno de ellos cumplen con ciertas características, tanto técnicas, físicas y mentales, para poder representar de manera digna al Ejército y Fuerza Aérea y Guardia Nacional.
1: Hay que decir que tanto el Cuerpo de Fuerzas Especiales como la Brigada de Fusileros Paracaidistas son de las dos unidades más demandantes en el Ejército Mexicano. Requieren no solo de una capacidad física, de un esfuerzo físico, de un entrenamiento de alto rendimiento físico, sino de otro tipo de cuestiones que tienen mucho que ver con la formación de los soldados en el Ejército Mexicano. Me refiero a fuerza, resistencia, determinación. Eso tiene que ver con la capacidad física, pero me refiero también a otras cosas: disciplina, sacrificio, constancia, compañerismo y fortaleza mental, algo que les inculcan a ustedes en el Ejército Mexicano, capitán.
2: Así es como usted lo comenta, las características de un soldado de Fuerzas Especiales, de la Brigada de Fusileros Paracaidistas, así como del Ejército Mexicano, es demasiado completa. El entrenamiento que nosotros llevamos a cabo no solamente es tanto de la fortaleza física, que es muy completo, lo acabamos de demostrar, pero sobre todo también trabajamos lo que es la fortaleza mental, el dominio de la mente, el saber que después de las capacidades físicas que nosotros tenemos, hay más. O sea, nosotros tratamos de sobrepasar esos límites, nosotros trabajamos día con día, el adiestramiento es destinado a eso, a siempre dar el plus.
1: ¿Cómo se pueden sobrepasar esos límites? Porque para las personas comunes y corrientes, como un servidor, pues pensar en un trabajo físico que resulte extenuante ya es suficiente. Y sin embargo, el entrenamiento al que son sujetos a ustedes los lleva un paso adelante, a esta capacidad para vencer quizá el agotamiento, quizá ya pues el cuerpo que se está resistiendo a cierto esfuerzo adicional. Platíquenos un poco, capitán, cómo es esa parte que va más allá del entrenamiento físico que podemos observar pues en gimnasios y en sitios civiles, donde desde luego tanto quienes participan como sus entrenadores hacen todo el esfuerzo que esté en sus manos.
2: Así es, el adiestramiento que se lleva a cabo en el Cuerpo de Fuerzas Especiales y en la Brigada de Fusileros Paracaidistas es íntegro, ya que cada uno de los soldados que integran estas tropas se adiestran en un adiestramiento básico. Tenemos la oportunidad como sargentos tener un curso especializado, como oficiales también. Se desarrollan en los diferentes subcentros. Podemos hacer operaciones tanto en desierto, selva y montaña. Todo esto llevando a cabo lo que es entrenamiento físico, pero sobre todo que lleguemos a nuestros límites. Buscamos siempre basarnos en lo que es la lealtad, en cada uno de los valores que caracterizan al Ejército Mexicano, que es la lealtad y sobre todo el amor a la patria.
1: Capitán, a ver, este desafío denominado Habilidad Física 100 México, ¿qué implicó para usted como participante?
2: Siento que es una oportunidad de demostrar que el soldado mexicano está preparado para poder desempeñar y cumplir cualquier tipo de misión, que no solamente en lo táctico y en lo técnico, sino también como atletas, para poder compararnos o medirnos con otros atletas de alto rendimiento. Quisiera decir que todos y cada uno de ellos, de los que integraron esta competencia, son muy buenos. Todos tienen competencias internacionales, tienen reconocimiento a nivel nacional e internacional, pero resaltando también el adiestramiento de fuerzas especiales, es que todos ellos se asombraron de cómo es nuestra capacidad física, pero sobre todo cuando ya sabemos que estamos llegando al límite, anteponemos lo que es la fortaleza mental.
1: ¿Qué implica este desafío? Hablemos del esfuerzo físico al que son sometidos.
2: Para nosotros es una oportunidad, ya que podemos conocer ciertas capacidades que a lo mejor en algún momento no conocíamos. Nos hace confiar más en nuestro adiestramiento que llevamos a cabo todos nosotros como soldados, y confiar en que este adiestramiento es destinado también para poder salir a ayudar a la población.
1: Eso es relevante. Usted participó y obtuvo uno de los primeros lugares, es decir, se midió con atletas olímpicos que tienen este tipo de reconocimientos que usted refirió a nivel nacional e internacional, y logró obtener alguno de los primeros lugares, lo cual pues implica un gran esfuerzo y un gran sacrificio.
2: Así es una responsabilidad para mí el representar a nivel nacional e internacional al ejército mexicano, a la boina que yo porto, la boina verde, ser parte de las fuerzas especiales. Es una responsabilidad representar a cada uno de los soldados que están

0: podríamos nombrar como los murciélagos. ¿Por qué?
1: Esto es debido a las operaciones que nosotros llevamos. Son operaciones por lo regular en la noche. Son las características de cómo trabaja un murciélago, que siempre es con sorpresa y sigilo. Nuestras operaciones son muy precisas y tratamos siempre de trabajar en la oscuridad.
0: Cuando a nosotros nos informan que en un operativo participaron integrantes de fuerzas especiales o fusileros paracaidistas, como periodistas entendemos que se trató de un operativo singular, es decir, no de un operativo sencillo de cumplir. Lo hemos escuchado en grandes operativos, lo voy a mencionar solo como una referencia y ahí lo dejamos. Cuando se acudió en Jalisco a buscar detener a Nemesio Ceguera el Mencho, participaron fuerzas especiales. Es decir, cuando hay una acción del ejército mexicano que implica un tema delicado, que implica un tema de alto riesgo, que implica un tema de un gran desafío, se convoca a las fuerzas especiales. Platíquenos un poco, porque suelen ir incluso sin saber a lo que van. Simplemente son convocados sabiendo que hay una misión importante que cumplir y sin saber exactamente a lo que van, están perfectamente capacitados mental y físicamente para cumplir la misión.
1: Así es, cuando hablamos de operaciones en las cuales participa el Cuerpo de Fuerzas Especiales, estamos hablando de operaciones quirúrgicas en las cuales se hace la demostración del adiestramiento, como le decía, del adiestramiento que se lleva en el Centro de Adiestramiento de Fuerzas Especiales, ya que tenemos especializaciones. Podemos hablar de que en esas operaciones están trabajando francotiradores, contraterroristas, personal que tiene especialización en manejo de arma larga, arma corta, a cortas y largas distancias. Entonces, sabemos que puede ser una operación la cual siempre se va a desarrollar de manera precisa.
0: ¿Cómo es el adiestramiento en Fuerzas Especiales para que nuestro público que... como yo no está cerca de lo que ustedes sí conocen de manera cotidiana, se entere un poco más de cómo es su entrenamiento, cómo es su capacitación?
1: Es un entrenamiento muy completo, ya que tratamos siempre de trabajar en cada una de las áreas de oportunidad que tenemos en base a las operaciones que se han realizado. Este tipo de operaciones, recordemos que es en apoyo a la estrategia de seguridad pública. El adiestramiento se especifica en cuanto a operaciones que son de larga distancia, de corta distancia. Le comentaba de los subcentros de adiestramiento. Nosotros podemos desempeñar operaciones tanto en selva, desierto, montaña o cualquier ámbito geográfico, lo dice nuestro himno de las Fuerzas Especiales. Y siempre tratamos de ser precisos quirúrgicos en nuestras operaciones.
0: ¿Fuerzas Especiales están preparados todos para todo? Es decir, todo terreno, todo tipo de arma, si es francotirador, arma corta, ¿están preparados para intervenir en lo que sea necesario? Todos los integrantes de Fuerzas Especiales, que por cierto no son muchos.
1: Así es, son contados los que integramos el Cuerpo de Fuerzas Especiales, son pocos los que cuentan con esas capacidades que le exigen el ser un soldado de Fuerzas Especiales. Todos y cada uno de ellos, así como yo, tenemos las capacidades, a lo mejor algunos tienen mejores capacidades, tanto en la estrategia como en el desarrollo de capacidades físicas o mentales. Todos están preparados para cualquier tipo de misión.
0: Estamos hablando de que participaron en un desafío, Habilidad Física 100 México, en el que usted obtuvo el segundo lugar, producto no solo de su capacidad física, sino de este adiestramiento militar al que estamos haciendo referencia. Sé que ha participado en otras pruebas de esta naturaleza. ¿Cuáles son ellas y cómo han resultado para usted?
1: Así es, yo integro una compañía de alto rendimiento para competencias internacionales, la cual está integrada por personal de todo el ejército mexicano, de la Brigada de Fusileros Paracaidistas y propiamente del Cuerpo de Fuerzas Especiales. Esta compañía, hay personal que se dedica a competencias como Fuerzas Comando, que es llevada a cabo en el continente americano. Es una competencia demasiado relevante en cuanto a Fuerzas Especiales. La competencia que se llama Cambrian Patrol, que es llevada a cabo en Reino Unido. De hecho, mis compañeros que fueron seleccionados están viajando para esa competencia. Todo este tipo de competencias, así como Reto SWAT, que es llevada a cabo en Dubái, es a nivel de Fuerzas Especiales. O sea, este tipo de competencias llevan a cada uno de los soldados

0: al límite. Fuerzas Comando evalúa lo que es la resistencia de un soldado, la precisión en cuanto a tiro de larga, mediana y corta distancia, el manejo de fusil, pistola, la resistencia física. Hay pruebas muy demandantes, como puede ser una marcha de 20 kilómetros con 20 kilos. Este tipo de competencias van países como puede ser Estados Unidos, Colombia, Brasil, República Dominicana, que en años anteriores le ha ido muy bien. En Reino Unido es una competencia a nivel mundial, en la cual se evalúa a un al soldado de fuerzas especiales que integra una patrulla de reconocimiento de largo alcance, que durante 60 kilómetros él tiene que desarrollar diferentes actividades, como puede ser el rompimiento de un contacto, atención a heridos, atención a áreas infectadas con agentes QRN, todo ese tipo de procedimientos apegados a los procedimientos de la OTAN. Y Reto SWAT, que es una competencia demasiado demandante, como lo decimos en las operaciones, debe ser muy quirúrgica, ya que la diferencia entre cada uno de los equipos es de milésimas de segundo. Entonces, ese tipo de competencias nos ayudan a nosotros como soldados de fuerzas especiales a aprender más de otros ejércitos. Quiero resaltar que en cada una de estas competencias, México se está posicionando como un referente. En Fuerzas Comando, en 2024 nosotros ganamos el primer lugar, en 2025 el segundo lugar. En Cambrian Patrol hemos mejorado nuestra participación. En años anteriores hemos ganado medalla de oro, plata y bronce. En Reto SWAT estamos aprendiendo de todas las experiencias y del desempeño de cada uno de los participantes. Es una competencia demasiado demandante, pero sobre todo resaltar que estas competencias nos ayudan a mejorar el adiestramiento. Hacemos como un efecto multiplicador en el ejército mexicano y eso es en beneficio de todos los soldados.
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0: capitán Jesús Cárcamo Barroso, integrante del 2 Batallón de Fuerzas Especiales del Ejército Mexicano. Además de esto que menciona capitán Cárcamo, ¿qué representa para el Ejército la participación en este tipo de eventos y los resultados positivos que, según me describe, han ido obteniendo?
1: Es una oportunidad para que a nivel de Fuerzas Especiales, a nivel de los demás ejércitos, sepan las capacidades que tenemos como soldados. Sabemos que los demás países cuentan con un adiestramiento especializado, pero nos posicionamos a un nivel competitivo con todos los demás ejércitos.
0: Pues es un gusto recibirlo aquí, capitán Jesús Cárcamo Barroso, integrante del 2 Batallón de Fuerzas Especiales. Segundo lugar en la participación de esta prueba, de este desafío denominado Habilidad Física 100 México, junto con otros integrantes de la Brigada de Fusileros Paracaidistas y del Cuerpo de Fuerzas Especiales. Gracias por aceptar la invitación para venir a platicar con nosotros y para comunicarle a nuestro público este tipo de tareas que son desconocidas. Si no vienen ustedes y nos cuentan, la verdad es que son desconocidas y son actividades relevantes porque permiten al Ejército Mexicano medirse con otras fuerzas relevantes del mundo y aprender también de ellas.
1: Así es. Muchas gracias. Me gustaría mandar un mensaje a toda la población. Quisiera que recordaran que no se fijen límites, que en base a su adiestramiento, a su preparación y constancia pueden lograr cualquier sueño. El momento de trabajar es hoy, que no dejen pasarlo para mañana, que recuerden que los soldados del Ejército, Fuerza Aérea y Guardia Nacional estamos aquí para servir en beneficio de la población y de cada uno de los mexicanos.
0: Pues con este mensaje nos quedamos, capitán Jesús Cárcamo Barroso, integrante del 2 Batallón de Fuerzas Especiales. Gracias por estar aquí.
1: Muchas gracias.
0: Que le vaya bien, capitán.
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3: Sí, Guillermo, cuando son las 9:36 tiempo del centro de México, ya de esta mañana adelantadita de lunes 5 de octubre del año 2026, te informo. El gobierno de la Ciudad de México informó que septiembre fue el mes con más lluvias en 34 años, alcanzando ya 246 millones de metros cúbicos de agua en la ciudad, frente al promedio histórico que era de 135 millones de metros cúbicos. Tan solo el 27 de septiembre se registraron 31.4 millones de metros cúbicos de agua en la ciudad, la mayor acumulación en un solo día en la historia reciente de la capital. Las alcaldías más afectadas fueron Iztapalapa y Tláhuac, donde se reportaron inundaciones considerables, daños en viviendas y afectaciones en las vialidades. El Instituto Electoral de la Ciudad de México aprobó la convocatoria para seleccionar a las personas consejeras que integrarán los 33 consejos distritales durante el proceso electoral del próximo año. Hay que recordar que habrá elección para renovar a las 16 alcaldías. Todavía es el último periodo en el que se puede buscar la reelección y algunos de los alcaldes ya andan en actividad, pero netamente proselitista, pues ellos tienen los recursos de la alcaldía y en vez de estar pensando en el bacheo, en el arreglo de luminarias, de calles, pues están invirtiendo en su promoción o no. Gaby Orozco de la alcaldía Tlalpan, pues ahí están haciéndolo. Los consejos distritales son órganos temporales que solo funcionan durante el proceso electoral, uno de cada distrito de la capital. Se encargan de vigilar la organización de la elección, reciben los paquetes electorales al cierre de la jornada y realizan el cómputo oficial de su distrito. El gobernador de Oaxaca, Salomón Jara, informó que la policía estatal apoyará a las policías municipales de la zona metropolitana para garantizar la seguridad de los habitantes. El mandatario local informó que Juchitán se encuentra en paz después de la intervención de su administración ante la detención del alcalde acusado de delincuencia organizada. Sin embargo, el gobernador reconoció que este fin de semana dos personas fueron asesinadas en el estado durante este fin de semana. Escuchemos al gobernador de Oaxaca, Salomón Jara.
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5: Está en orden y ha recuperado la gobernabilidad y la paz. Anoche la violencia le arrebató la vida a una pareja de comerciantes. Mi solidaridad con sus familias. La fiscalía ya investiga para dar con los responsables. Yo le pido a los presidentes municipales de la zona metropolitana que asuman su responsabilidad y refuercen la vigilancia y las acciones de seguridad en todas las colonias. Por eso, a partir de esta semana, nuestras fuerzas estatales tendrán la labor de reforzar a las policías municipales para cuidar la tranquilidad de las familias oaxaqueñas.
3: Pues ahí está la estrategia que ha dado a conocer ya el gobernador de Oaxaca. Guillermo, mi información esta mañana.
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0: Guillermo, cuando son ya las 9:40 a.m. desde esta perla tapatía, te comparto información, decirte que durante la madrugada de este domingo se registró un presunto ataque contra el domicilio de la diputada federal por Morena, Katia Alejandra Castillo Lozano, ubicado en la colonia Centro, en El Salto. Estos hechos generaron la movilización de las corporaciones de emergencia y la Fiscalía del Estado, que está ya indagando qué fue lo que ocurrió. De acuerdo con los primeros reportes difundidos, unos hombres desconocidos lanzaron dos artefactos incendiarios contra la vivienda de la legisladora. Luego del incidente no se reportaron ni lesionados ni daños materiales considerables. En declaraciones posteriores, la diputada Katia Castillo denunció que se trató de un segundo ataque con bombas Molotov contra su casa y responsabilizó directamente al ayuntamiento de El Salto de estos hechos, exigiendo que se garantice su seguridad y la de su familia. También compartirte, Guillermo, esta mañana están emitiendo un comunicado, un pronunciamiento. Son vecinos de las colonias ecológicas Seattle, Tepeyac, Paraísos del Seattle, Conjunto Habitacional Belénes, Maestros y Villa de los Belénes, a través de este comunicado que te señalaba, donde, bueno, dicen no a la edificación del estadio del Atlas en la zona norte de Zapopan. Hacen un llamado a las autoridades de la Universidad de Guadalajara, al Ayuntamiento de Zapopan y a los medios de comunicación. Dicen, apelan a la congruencia, legalidad y honestidad y exigen información oportuna y que se les consulte, porque la calidad de vida de las familias, de los habitantes de esa zona, podría estar en juego. Señalan que ante solo la posibilidad de que la UDG acepte colaborar con el grupo PRODI, poniendo como dato predios universitarios con vocación educativa y cultural para levantar una estructura de gran magnitud e inapropiada para esa zona urbana, miembros de las asociaciones que ya te comentaba, bueno, se oponen de manera terminante a que se realice ese proyecto por ser incompatible con la vocación habitacional y mixta de baja densidad autorizada para ese distrito urbano ZPN número 1, según los planes parciales de desarrollo urbano de ese municipio de Zapopan. Y es que, bueno, ellos señalan que durante septiembre diferentes medios publicaron como rumor pues una nota sobre la posible edificación del nuevo estadio del equipo de fútbol Atlas en terrenos de la Universidad de Guadalajara, mencionando tanto los del Centro Cultural Universitario como los del entorno del Parque Industrial Belénes de la universidad. Se oponen de manera rotunda, de manera terminante, y por ello este llamado, esta apelación pues a la legalidad, a la información y a que se les consulte para evitar que su calidad de vida merme todavía más. Guillermo, la información desde Jalisco. Muy buenos días.
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2: Hola, ¿qué tal? Te saludo desde Zacatecas con lo más destacado. El obispo de la diócesis, Sigifredo Noriega Barceló, reconoció una disminución en el número de personas que se identifican como católicas y un crecimiento de quienes se consideran sin religión. Explicó que dejar de identificarse como católico no necesariamente significa abandonar la fe, pues algunas personas pueden pertenecer a otras denominaciones religiosas. Sin embargo, consideró más preocupante el aumento de quienes se declaran no creyentes. Noriega Barceló señaló que los registros parroquiales muestran en general porcentajes superiores al 80% de población católica, aunque existen variaciones entre comunidades. También destacó que la pandemia impulsó la participación religiosa mediante transmisiones digitales. En otra información, un excursionista de 60 años murió la tarde de este sábado tras caer a un precipicio en el barranco conocido como El Pitillo, cerca de la localidad de Estancia de García, en la zona serrana de Zacatecas. El hombre formaba parte de un grupo de aproximadamente 40 senderistas, entre adultos y menores, que habían salido de la capital para realizar actividades recreativas. Debido a las difíciles condiciones del terreno, los trabajos de rescate comenzaron a las 18 horas después del accidente. Elementos especializados en rescate de Protección Civil, junto con corporaciones municipales y estatales, localizaron el cuerpo a unos 30 metros de profundidad y lo entregaron a peritos. En otros temas, En lo que va del año, la Comisión de Derechos Humanos del Estado de Zacatecas ha recibido 14 quejas de personas privadas de la libertad, principalmente relacionadas con deficiencias en los servicios de salud y alimentación. La presidenta del organismo, Marisela Dimas Reveles, informó que mantienen vigilancia permanente sobre las condiciones de quienes se encuentran en los centros penitenciarios. Explicó que la comisión también realiza gestiones para realizar necesidades urgentes, incluso cuando no existe una queja formal de familiares. Dimas Reveles señaló que durante el año pasado se realizaron más de 5.000 gestiones para atender distintas necesidades de la población, incluidas las relacionadas con personas privadas de la libertad. Hasta aquí la información desde el estado de Zacatecas. Le invito a que continúe en Informativo NTR.
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0: Bueno, esta mañana la presidenta Claudia Sheinbaum tuvo una nueva queja y esta fue en torno a que el pasado 3 de octubre el gobierno de Querétaro y la embajada de Estados Unidos en nuestro país pues se reunieron y pusieron la primera piedra de una academia estatal de interdicción de Querétaro, esto es, de capacitación policial. El 3 de octubre, la embajada de los Estados Unidos en México informó que bajo el liderazgo del presidente Donald Trump, los Estados Unidos y México trabajan estrechamente en la seguridad compartida. En nombre del presidente Trump, acompañé al gobernador Curi en la colocación de la primera piedra de la Academia Estatal de Interdicción de Querétaro. Esta instalación, dijo la embajada de los Estados Unidos, demuestra que enfrentar a los cárteles y a los grupos terroristas requiere acciones, recursos e instituciones sólidas como la que está demostrando Querétaro al intervenir en esta academia. Cuando nuestras comunidades son seguras, las empresas pueden invertir, las economías pueden crecer y las familias pueden prosperar. Querétaro, dijo la embajada de los Estados Unidos, es un ejemplo de lo que podemos lograr cuando trabajamos juntos. Durante la última década, los Estados Unidos han invertido más de 10 millones de dólares en apoyo para capacitación y equipamiento en Querétaro. La nueva academia fortalece esta cooperación como la primera instalación de su tipo en México y en América Latina, dedicada especialmente a capacitar a las autoridades encargadas de hacer cumplir la ley para detectar e interceptar drogas peligrosas, armas, grandes cantidades de dinero ilícito en efectivo y otro tipo de contrabando. Los oficiales capacitados en la nueva academia podrán llevar estas acciones a sus unidades, estados y comunidades en todo México. O sea, un acuerdo entre la Embajada de los Estados Unidos y el gobierno de Querétaro, y de hecho, pues se pone un video en el que tanto el gobernador de Querétaro, Curi, junto con el embajador de los Estados Unidos, Ronald Johnson, pues ponen la primera piedra de esta academia, y de hecho, pues ahí hay policía estatal que pues está mostrando al embajador estadounidense pues armas y operativos que se están realizando ahí con el gobernador de Querétaro, Mauricio Curi, y el embajador de los Estados Unidos en México, Ronald Johnson. Pues esto no le gustó a la presidenta Claudia Sheinbaum esta mañana, y ya la mandataria ha reclamado al gobierno de Querétaro por qué no se informó de este acto al Gabinete de Seguridad y a la Secretaría de Relaciones Exteriores. La presidenta Claudia Sheinbaum pues dijo que el gobernador de Querétaro pues de plano pasó un límite y esto no debe de ser dejado a la ligera. La presidenta pues le reclamó al gobernador de Querétaro haber hecho este acuerdo sin haberle informado al Gabinete de Seguridad. Escuchemos a la presidenta.
1: Ayer o antier, no recuerdo, en el estado de Querétaro el gobernador invitó al embajador de Estados Unidos a poner la primera piedra de una academia internacional de capacitación de policía. No invitaron a la defensa, no invitaron al Gabinete de Seguridad Federal, no invitaron a la Secretaría de Relaciones Exteriores. Se invitó al embajador de Estados Unidos. Habla del embajador de Estados Unidos y del gobernador de Querétaro. Es algún caso, uno de los casos. Entonces, hasta ahora nosotros hemos tenido buena relación con el embajador y ha ayudado a resolver temas diversos que tenemos con el gobierno de los Estados Unidos. Pero sí hay temas en donde nos preguntamos por qué no es a través de la Secretaría de Relaciones Exteriores, como debe ser, como está la ley planteada. Y del gobernador también, es como al embajador y no al Gabinete de Seguridad. ¿Por qué una academia internacional para delincuencia organizada en Querétaro, que son delitos federales?
0: La presidenta Claudia Sheinbaum pues consideró que el gobernador de Querétaro, Mauricio Curi, pues no incurrió en un delito, pero sí se va a llamar a que explique por qué no informó al Gabinete de Seguridad, por qué no informó a la Secretaría de Relaciones Exteriores sobre esta solicitud de cooperación. También dijo la presidenta que se llamará a cuentas al embajador de los Estados Unidos en México. Esto fue lo que dijo la presidenta Claudia Sheinbaum.
1: Y tiene que dar explicaciones el gobernador, porque no puede poner una academia internacional sin la autorización del gobierno de México y particularmente la Secretaría de Relaciones Exteriores.
2: Entonces le hace un llamado al gobernador.
1: Bueno, pues yo creo que ya con lo que declaré el día de hoy.
2: Y
1: también el embajador, a los dos, porque no, el embajador sabe que debe ser a través de la Secretaría de Relaciones Exteriores y que hay buena relación. Y también el gobernador pues tiene buena relación con el Gabinete de Seguridad. Entonces, ¿cómo que con el embajador una academia internacional de capacitación en el estado de Querétaro? Ya que cada quien haga sus conclusiones. Yo llamo la atención y obviamente pedí el día de hoy que el secretario de Relaciones Exteriores pues llame al embajador por un lado y por otro lado al gobernador de Querétaro.
0: A la presidenta Claudia Sheinbaum se le preguntó sobre los resultados en Brasil, en donde el ultraderechista Jair Bolsonaro ganó con pocos puntos la elección del día de ayer y mandó a una segunda vuelta con Lula da Silva. La presidenta Claudia Sheinbaum pidió esperar a esta segunda vuelta allá en Brasil, pero de antemano dijo que ella seguirá gobernando con el pueblo. Y no aceptó esta idea de que se estaría quedando sin aliados políticos en América Latina en caso de que Lula da Silva pierda las elecciones en la segunda vuelta del próximo 25 de octubre. Escuchemos a la presidenta.
1: Pues hay que esperar la segunda vuelta. Vamos a esperar la segunda vuelta. Y una vez que termine todo el proceso, ya podemos dar más opinión.
2: Ya, sin embargo, ya hay algunas voces que mencionan que, digamos que de confirmarse este resultado en segunda vuelta, México se estaría quedando sin aliados en América Latina. ¿Usted lo vería así y tendría el gobierno alguna preocupación en este tema, presidenta?
1: Nuestro principal aliado es el pueblo de México. Mientras estemos cerca del pueblo, representando al pueblo, y gobernando por el pueblo y para el pueblo, no va a haber problema.
0: Guillermo, algo de lo comentado por la presidenta Claudia Sheinbaum esta mañana en su conferencia de prensa mañanera, cuando son 9:56 a.m.
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4: Gracias. A continuación le presento el reporte de Fernanda Rangel con lo más relevante del mundo del arte, la cultura y el entretenimiento.
5: Hola, ¿qué tal? Muy buenos días, saludándolos con mucho gusto y vamos con las noticias más relevantes. Digger, esta última apuesta de Tom Cruise dirigida por el premiado Alejandro González Iñárritu, no ha respondido a las expectativas creadas y ha tenido un flojo estreno este fin de semana con una recaudación de apenas $8 millones en el mercado estadounidense y $12 millones en el resto del mundo. De acuerdo con los expertos, estas cifras pues son una gran decepción para Warner Bros. Y los creadores de una película que tuvo un presupuesto de entre 125 y 180 millones de dólares. Este resultado queda por debajo incluso de las previsiones de Warner Bros., que estimaba entre 12 y 15 millones de dólares antes del fin de semana, y marca el estreno más flojo de Tom Cruise desde el drama bélico de 2007, Leones por Corderos, que debutó con 6.7 millones, pero contó con un presupuesto mucho menor. Cruise se transformó para este film en un magnate petrolero de carácter difícil que descubre pues haber provocado un desastre natural. Mientras, según la web Box Office Mojo, la película Verity de Amazon se alzó con el primer puesto de la taquilla estadounidense tras recaudar 32.6 millones de dólares en 3.500 salas de Norteamérica y otros 30 millones en el resto del mundo. Se trata de un thriller con un presupuesto de $40 millones, dirigido por Michael Showalter y protagonizado por Anne Hathaway, Dakota Johnson y Josh Hartnett. En el segundo puesto se mantiene otro film de terror que se llama Resident Evil, que recaudó $12.5 millones en Estados Unidos y lleva ya desde su estreno el pasado 18 de septiembre alrededor de $245 millones. Y en el tercer puesto está Heart of the Beast, el corazón de la bestia, con $11 millones en su segunda semana en cartelera, lo que supone un descenso del 45% respecto a su estreno. Hasta la fecha, este thriller de supervivencia protagonizado por Brad Pitt ha recaudado $38 millones en Norteamérica y $98.6 millones a nivel mundial. Y bueno, eso sería todo por mi parte. Estamos al pendiente de la información y que pase un excelente día.
4: Muchas gracias. Gracias, Fernanda Rangel. Y muchas gracias a usted por acompañarnos este día. Le esperamos también mañana en punto de las 7. No se duerma.
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6: La temperatura en Vox:
7: 18 grados.
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7: Las 10.
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12: ¿Alguna vez has visto un pulpo bebé? Mide menos que tu uña del meñique.
13: 5 milímetros.
12: Transparente, con bracitos que apenas tienen 4 ventosas. Se les llama paralarvas. Y aquí viene el problema. Hay decenas de especies del pulpo en los mares de México y cuando nacen, casi todas se ven igual. Salen del huevo tan parecidas entre sí que incluso los especialistas se confunden. Dos especies del Pacífico mexicano, el Octopus hupsorum y el Octopus mimus, producen crías con el mismo patrón de manchitas de color,
13: el mismo número de ventosas,
12: los mismos órganos diminutos en la piel. A ojo desnudo, podrías jurar que son la misma especie,
13: pero no lo son.
12: ¿Y por qué importa saber quién es quién entre los pulpos, bebé? Porque las consecuencias de confundirlos van lejos. Una mala identificación puede llevar a sobreexplotar una pesquería. Crees que estás pescando una especie abundante, pero en realidad son dos diferentes y una ya está en riesgo. También puedes sesgar los estudios de distribución. Piensas que una especie se extiende por todo el Pacífico mexicano cuando en realidad son dos que se reparten el territorio. Los investigadores del Proyecto Pulpo en el Sisimar del Instituto Politécnico Nacional en La Paz, Baja California Sur, encontraron la salida: mirarle la forma al animal y leerle el ADN. La parte de la forma se concentra en estructuras que resisten bien la conservación en alcohol
13: y no se deforman como el cuerpo blando del pulpo.
12: El pico, por ejemplo, esa boquita dura de quitina que el pulpo usa para romper conchas y comer. La mandíbula superior y la inferior tienen formas distintas
13: según la especie.
12: Y luego está la rádula, una lengua rasposa con dientecitos microscópicos cuyo tamaño y forma varían de especie en especie. Cada una tiene su propio diseño, como una firma. Pero cuando la firma no alcanza, entra la genética. Existe algo llamado código de barras genético. Los científicos extraen un fragmento de ADN mitocondrial del pulpo bebé, un gen específico que se conoce como COI, de apenas 650 pares de bases. Lo secuencian y lo comparan con bases de datos internacionales
13: donde están registradas miles de especies.
12: Si la secuencia coincide, ya saben quién es. Así, dos paralarvas que se ven idénticas bajo la lupa pueden revelar que pertenecen a linajes distintos, emparentados sí, pero especies diferentes.
13: La genética lee lo que el ojo no alcanza.
12: Ahora, científicos trabajan con otra especie, el Paroctopus, Digetti, aplicando la misma combinación de lupa y ADN para entender qué pasa con los pulpos del Golfo de California en sus primeros días de vida. Porque en el mundo de las paralarvas, lo que ves no siempre es lo que hay. Y a veces, para conocer la identidad de algo tan pequeño como una uña, hace falta leer las instrucciones que lleva escritas por dentro. Esta cápsula fue elaborada con información de Ciencia UNAM y del proyecto Pulpo del CICIMAR IPN a cargo del doctor Arellano Martínez. Un guión de Leonardo Santiago con información del portal Ciencia UNAM. Les saluda Mónica Genis.

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0: Temperatura en Vox.
1: 18 grados.
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2: ¿Has escuchado acerca de encontrar tu media naranja? Te explico de volada por qué esta creencia a veces no funciona tanto. La creencia de encontrar tu media naranja es partir de la premisa de que estamos incompletos y no necesariamente lo estamos. Las relaciones más saludables son cuando dos personas completas y autónomas deciden estar juntas. La psicóloga y autora argentina Susana Balán propone una forma amorosa y muy interesante en su libro El Abrazo Preciso. Y este es no buscar el abrazo completo, que es el abrazo que cubre todas tus partes, sino más bien, el abrazo preciso es ser abrazado en ese lugar en específico donde tú necesitas ser abrazado. Es el abrazo que te calma tus angustias existenciales. Es el abrazo de más calidad y menos cantidad. Es el abrazo profundo. Si quieres saber más sobre esta temática, puedes buscar el libro El Abrazo Preciso de Susana Balán. 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Sígueme en redes sociales como @MarionCortina.
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3: 10:30 minutos.

0: en box.
1: 19 grados.
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2: El envejecimiento no solo transforma la piel, también reconfigura por completo la forma en que tu cuerpo almacena energía. Con los cambios hormonales de la madurez, el metabolismo femenino altera su brújula. La grasa corporal deja de acumularse en las caderas o los muslos y migra directamente hacia el abdomen y el pecho. Una de cada cinco mujeres aumenta una talla de busto debido a esta redistribución natural de tejido graso subcutáneo. No te alarmes por estos cambios drásticos de volumen en la báscula. Son respuestas genéticas normales del organismo. Mantén una dieta equilibrada, cuida tu salud ósea y abraza la evolución de tu anatomía.
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1: Las 11 en punto.
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0: Temperatura en Vox.
1: 19 grados.
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2: El verdadero relato de una sociedad no se esculpe con mármol, sino con las miserias y pasiones de sus calles. El Tío Goriot, la cumbre literaria de Honoré de Balzac, publicada por Editorial Cátedra, es una disección de la ambición en el París del siglo XIX. Con una prosa desmesurada e innovadora, el autor francés utilizó la escritura como una palanca para reflejar el ascenso social y la decadencia moral. Leer este clásico en pleno siglo XXI es indispensable para entender que el dinero y el poder siguen gobernando nuestras ciudades. Además, la rigurosa edición de Editorial Cátedra nos ofrece el aparato crítico ideal para descifrar cada rincón de esta bellísima pero trágica trama nocturna.
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0: 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La temperatura en Vox.
1: 19 grados.
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3: Llega a Apple TV Mayday, cinta protagonizada por Ryan Reynolds y Kenneth Branagh. ¿Cuántas veces la vida te ha sorprendido mostrándote que lo que tú pensabas de una persona no tiene nada que ver con la realidad? Ahora imagínate que esto sucediera en plena Guerra Fría y pues tu mayor aliado es justo alguien del bando contrario. Mayday es la nueva película de Apple TV, protagonizada por Ryan Reynolds y Kenneth Branagh, quienes dan vida a Troy y Nick, dos soldados de bandos enemigos que se volverán aliados para sobrevivir. En Mayday, el personaje ruso está inspirado en Top Gun, y de hecho, el mismo Tom Cruise les dio permiso de usar referencias de la película para la producción.
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27: Las 12.

0: Trión Cortina.
1: ¿Sabías que desde la neurociencia existe un test para determinar qué tipo de pareja seleccionar? Te cuento en un minuto el test. Este test, desarrollado por la antróloga y bióloga Helen Fisher, propone 4 tipos. Los constructores que se atraen entre ellos, los exploradores que se atraen entre ellos, los directores y los negociadores que se atraen entre sí. Venga, vamos al test. Puedes tener una persona de primaria y una secundaria según el puntaje que tengas. ¿Estás listo? ¿Estás lista? Vámonos. Constructor. 1. La rutina es constante en mantener la vida ordenada y relajada. 2. Considero cada opción detenidamente antes de hacer un plan. 3. Disfruto planeando con mucha anticipación. 4. Es importante seguir las reglas. 5. Mis amigos dirían que tengo valores tradicionales. 6. Es importante respetar la autoridad. 7. Prefiero tener amigos leales que amigos interesantes. 8. Es necesario respetar y preservar costumbres. Siguiente bloque. Exploradores. 1. Me parecen estimulantes las situaciones impredecibles. 2. Me aburro cuando tengo que hacer las mismas cosas que ya conozco. 3. Tengo una gama amplia de intereses. 4. Siempre estoy buscando nuevas experiencias. 5. Me pongo inquieto si tengo que quedarme en casa por un tiempo. 6. Tengo mucha curiosidad. 7. Tengo mucha energía. 8. Me gusta tener libertad para hacer lo que parezca divertido. Tercer bloque. Director. 1. Entiendo fácilmente las máquinas complejas. 2. Disfruto de las conversaciones competitivas. 3. Me intrigan los patrones que gobiernan los sistemas. 4. Soy analítico y lógico. 5. Me dedico a temas intelectuales. 6. Resuelvo problemas sin dejar que las emociones se interpongan en mi camino. 7. Me gusta descubrir cómo funcionan las cosas. 8. No tengo problemas para tomar decisiones. Y último bloque, negociador. 1. Valoro mucho la intimidad emocional en mis relaciones. 2. Escucho mi corazón a la hora de tomar decisiones importantes. 3. Con frecuencia me sorprendo soñando despierto. 4. Puedo cambiar de opinión fácilmente. 5. Después de ver una película emotiva, quedo conmovido varias horas después. 6. Me interesa conocer diferentes puntos de vista. 7. Soy muy sensible a los sentimientos y necesidades de las personas. 8. Soy muy empático. ¡Chun! Suma tus puntos y del que tengas más es tu tipo primario y del segundo es tu tipo secundario. Para ver más información, métete a laanatomiadelamor.com para que sepas más información de quién eres tú y qué es lo que te atrae de otra persona.
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0: Pura en Vox.
1: 19 grados.
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1: ¿Sabías que el cuerpo femenino experimenta una de sus mutaciones anatómicas más drásticas después de la menopausia? Muchas mujeres notan un aumento considerable en el tamaño de su busto con la edad, pero esto no se debe a ninguna enfermedad. Científicamente se llama involución mamaria. Cuando los niveles de estrógeno caen, el tejido glandular firme se atrofia y es reemplazado por grasa subcutánea. La grasa ocupa más espacio y volumen visual, cambiando por completo la silueta. Es un proceso biológico estándar y saludable. Entender los cambios de tu cuerpo en cada etapa de la vida es el primer paso para envejecer con total dignidad.
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0: Pura en Vox.
1: 19 grados.
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4: Gungo y los Juegos Cavernícolas es animación mexicana de exportación, pero con esa sazón y esa chispa que solo tenemos nosotros. El elenco de Gungo y los Juegos Cavernícolas trae a Daniel Sosa, Joaquín Cosío, Silvia Navarro y Ricky Limón. Es un combo brutal de comedia y me da mucho gusto este trabajo. Una animación mexicana donde el ritmo es tan vertiginoso y los directores Riva Palacio le meten toda la energía. Pero el mensaje final es...

0: La lanza Congo.
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1: 1:38.

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0: temperatura en Vox.
1: 21 grados.
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2: El verdadero relato de una sociedad no se esculpe con mármol, sino con las miserias y pasiones de sus calles. El Tío Goriot, la cumbre literaria de Honoré de Balzac, publicada por Editorial Cátedra, es una disección de la ambición en el París del siglo XIX. Con una prosa desmesurada e innovadora, el autor francés utilizó la escritura como una palanca para reflejar el ascenso social y la decadencia moral. Leer este clásico en pleno siglo XXI es indispensable para entender que el dinero y el poder siguen gobernando nuestras ciudades. Además, la rigurosa edición de Editorial Cátedra nos ofrece el aparato crítico ideal para descifrar cada rincón de esta bellísima pero trágica trama nocturna.
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15: Son las 2 en punto.

0: la temperatura en box.
1: 21 grados.
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2: ¿Has escuchado acerca de encontrar tu media naranja? Te explico de volada por qué esta creencia a veces no funciona tanto. La creencia de encontrar tu media naranja es partir de la premisa de que estamos incompletos y no necesariamente lo estamos. Las relaciones más saludables son cuando dos personas completas y autónomas deciden estar juntas. La psicóloga y autora argentina Susana Balán propone una forma amorosa y muy interesante en su libro El Abrazo Preciso. Y este es no buscar el abrazo completo, que es el abrazo que cubre todas tus partes, sino más bien, el abrazo preciso es ser abrazado en ese lugar en específico donde tú necesitas ser abrazado. Es el abrazo que te calma tus angustias existenciales. Es el abrazo de más calidad y menos cantidad. Es el abrazo profundo. Si quieres saber más sobre esta temática, puedes buscar el libro El Abrazo Preciso de Susana Balán. 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
2: 228.

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1: 2:40 minutos.

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0: Temperatura en box.
1: 21 grados.
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1: El envejecimiento no solo transforma la piel, también reconfigura por completo la forma en que tu cuerpo almacena energía. Con los cambios hormonales de la madurez, el metabolismo femenino altera su brújula. La grasa corporal deja de acumularse en las caderas o los muslos y migra directamente hacia el abdomen y el pecho. Una de cada 5 mujeres aumenta una talla de busto debido a esta redistribución natural de tejido graso subcutáneo. No te alarmes por estos cambios drásticos de volumen en la báscula. Son respuestas genéticas normales del organismo. Mantén una dieta equilibrada, cuida tu salud ósea y abraza la evolución de tu anatomía.
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1: Ya son las 3 en punto.
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0: Revista del consumidor. Radio. ¿Alguna vez te has preguntado qué contiene la pasta dental que usas todos los días? Si no lo sabes, quédate porque hoy en Revista del Consumidor Radio te enseñamos cómo preparar tu propia pasta dental en casa. Y lo mejor, su preparación te toma solo 30 minutos. ¡Acompáñanos!
3: Revista del Consumidor.
1: Hoy vamos a preparar una tecnología doméstica, que es una excelente alternativa a los productos industrializados. Pasta dental. Además, es una receta validada por el Laboratorio Nacional de Protección al Consumidor.
0: Antes de comenzar, te compartimos los ingredientes que vamos a necesitar. 3 cucharadas de agua purificada, 2 cucharadas de glicerina pura, 2 cucharadas de lauril éter sulfato de sodio, media cucharadita de carboximetil celulosa, 1/4 de cucharada de carbonato de calcio, 1/4 de cucharada de mentol y 6 gotas de esencia de menta.
1: Ahora, los utensilios que debemos tener a la mano son una cuchara sopera, una cucharita cafetera, un tazón pequeño de vidrio, un tarro pequeño de plástico con tapa y un batidor de globo. Una vez que tenemos todo listo, vamos al procedimiento.
0: En el recipiente de vidrio, comenzamos vertiendo agua purificada, la glicerina y el mentol. Mezclamos con ayuda del batidor de globo hasta integrar los ingredientes. Sin dejar de mover, agregamos carbonato de calcio y la esencia de menta.
1: Después, incorporamos el lauril éter sulfato de sodio y agitamos suavemente hasta que se disuelva por completo. Poco a poco, añadimos la carboximetilcelulosa lentamente sin dejar de mover, hasta obtener una mezcla homogénea y con una consistencia más sólida.
0: Por último, envasamos la pasta dental en el tarro, tapamos muy bien y etiquetamos con la fecha de elaboración y de caducidad. En este caso, esta pasta tiene una caducidad de 6 meses y rinde aproximadamente 63 gramos o bien 50 mililitros.
1: Es importante que tomes en cuenta algunas recomendaciones de uso. Este producto no debe ser utilizado por menores de 6 años. En el caso de niñas y niños mayores de 6 años, puede sustituir el mentol por esencia de cereza. Si tienes sensibilidad dental, recuerda consultar previamente a tu odontóloga u odontólogo. Para conservar mejor el producto, te recomendamos mantener el recipiente bien cerrado, en un lugar fresco y seco y fuera del alcance de niñas y niños. Recuerda que todos los ingredientes que utilizamos en esta tecnología doméstica pueden encontrarse en establecimientos donde vendan productos de cuidado personal, belleza o cosmética, también conocidos como droguerías.
0: Preparar tu propia pasta dental en casa tiene varios beneficios. Requiere pocos ingredientes, son fáciles de conseguir, tiene certeza sobre su origen y además representa un ahorro económico. Incluso esta receta puede ser el inicio de un nuevo emprendimiento.
1: Anímate a preparar tu propia pasta dental y etiquétanos en Instagram usando el hashtag Tecnología Doméstica Profeco.
0: También puedes consultar esta tecnología doméstica en nuestro canal de YouTube, Profeco TV.
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0: Para acceder a todos los contenidos que la Revista del Consumidor tiene para ti, suscríbete a través de nuestra página revistadelconsumidor.profeco.gov.mx.
1: Síguenos en nuestras redes sociales. En Facebook nos encuentras como Revista del Consumidor MX y Profeco Oficial. En Instagram estamos como @revistadelconsumidorMX y @profecooficial. En X, las cuentas son @rdelconsumidor y @profeco. 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

0: La temperatura en Vox.
1: 21 grados.
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1: Llega a Apple TV Mayday, cinta protagonizada por Ryan Reynolds y Kenneth Branagh. ¿Cuántas veces la vida te ha sorprendido mostrándote que lo que tú pensabas de una persona no tiene nada que ver con la realidad? Ahora imagínate que esto sucediera en plena Guerra Fría y pues tu mayor aliado es justo alguien del bando contrario. Mayday es la nueva película de Apple TV, protagonizada por Ryan Reynolds y Kenneth Branagh, quienes dan vida a Troy y Nick, dos soldados de bandos enemigos que se volverán aliados para sobrevivir. En Mayday, el personaje ruso está inspirado en Top Gun, y de hecho, el mismo Tom Cruise les dio permiso de usar referencias de la película para la producción.
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0: 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La temperatura en Vox.
1: 21 grados.
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2: ¿Sabías que desde la neurociencia existe un test para determinar qué tipo de pareja seleccionar? Te cuento en un minuto el test. Este test, desarrollado por la antróloga y bióloga Helen Fisher, propone 4 tipos. Los constructores que se atraen entre ellos, los exploradores que se atraen entre ellos, los directores y los negociadores que se atraen entre sí. Venga, vamos al test. Puedes tener una persona de primaria y una secundaria según el puntaje que tengas. ¿Estás listo? ¿Estás lista? Vámonos. Constructor. 1. La rutina es constante en mantener la vida ordenada y relajada. 2. Considero cada opción detenidamente antes de hacer un plan. 3. Disfruto planeando con mucha anticipación. 4. Es importante seguir las reglas. 5. Mis amigos dirían que tengo valores tradicionales. 6. Es importante respetar la autoridad. 7. Prefiero tener amigos leales que amigos interesantes. 8. Es necesario respetar y preservar costumbres. Siguiente bloque. Exploradores. 1. Me parecen estimulantes las situaciones impredecibles. 2. Me aburro cuando tengo que hacer las mismas cosas que ya conozco. 3. Tengo una gama amplia de intereses. 4. Siempre estoy buscando nuevas experiencias. 5. Me pongo inquieto si tengo que quedarme en casa por un tiempo. 6. Tengo mucha curiosidad. 7. Tengo mucha energía. 8. Me gusta tener libertad para hacer lo que parezca divertido. Tercer bloque, director. 1. Entiendo fácilmente las máquinas complejas. 2. Disfruto de las conversaciones competitivas. 3. Me intrigan los patrones que gobiernan los sistemas. 4. Soy analítico y lógico. 5. Me dedico a temas intelectuales. 6. Resuelvo problemas sin dejar que las emociones se interpongan en mi camino. 7. Me gusta descubrir cómo funcionan las cosas. 8. No tengo problemas para tomar decisiones. Y último bloque, negociador. 1. Valoro mucho la intimidad emocional en mis relaciones. 2. Escucho mi corazón a la hora de tomar decisiones importantes. 3. Con frecuencia me sorprendo soñando despierto. 4. Puedo cambiar de opinión fácilmente. 5. Después de ver una película emotiva, quedo conmovido varias horas después. 6. Me interesa conocer diferentes puntos de vista. 7. Soy muy sensible a los sentimientos y necesidades de las personas. 8. Soy muy empático. Suma tus puntos y del que tengas más es tu tipo primario y del segundo es tu tipo secundario. Para ver más información, métete a laanatomiadelamor.com para que sepas más información de quién eres tú y qué es lo que te atrae de otra persona.
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15: 4:01.

0: Temperatura en box.
1: 21 grados.
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1: ¿Sabías que el cuerpo femenino experimenta una de sus mutaciones anatómicas más drásticas después de la menopausia? Muchas mujeres notan un aumento considerable en el tamaño de su busto con la edad, pero esto no se debe a ninguna enfermedad. Científicamente se llama involución mamaria. Cuando los niveles de estrógeno caen, el tejido glandular firme se atrofia y es reemplazado por grasa subcutánea. La grasa ocupa más espacio y volumen visual, cambiando por completo la silueta. Es un proceso biológico estándar y saludable. Entender los cambios de tu cuerpo en cada etapa de la vida es el primer paso para envejecer con total dignidad.
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1: 429.

0: Temperatura en Vox.
1: 21 grados.
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0: Temperatura en Vox.
1: 21 grados.
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2: ¿Has escuchado acerca de encontrar tu media naranja? Te explico de volada por qué esta creencia a veces no funciona tanto. La creencia de encontrar tu media naranja es partir de la premisa de que estamos incompletos y no necesariamente lo estamos. Las relaciones más saludables son cuando dos personas completas y autónomas deciden estar juntas. La psicóloga y autora argentina Susana Balán propone una forma amorosa y muy interesante en su libro El Abrazo Preciso. Y este es no buscar el abrazo completo, que es el abrazo que cubre todas tus partes, sino más bien, el abrazo preciso es ser abrazado en ese lugar en específico donde tú necesitas ser abrazado. Es el abrazo que te calma tus angustias existenciales. Es el abrazo de más calidad y menos cantidad. Es el abrazo profundo. Si quieres saber más sobre esta temática, puedes buscar el libro El Abrazo Preciso de Susana Balán. Yo soy Marion Cortina y estás en Vox FM. Sígueme en redes sociales como @MarionCortina.
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0: Temperatura en Vox.
1: 20 grados.
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2: El verdadero relato de una sociedad no se esculpe con mármol, sino con las miserias y pasiones de sus calles. El Tío Goriot, la cumbre literaria de Honoré de Balzac, publicada por Editorial Cátedra, es una disección de la ambición en el París del siglo XIX. Con una prosa desmesurada e innovadora, el autor francés utilizó la escritura como una palanca para reflejar el ascenso social y la decadencia moral. Leer este clásico en pleno siglo XXI es indispensable para entender que el dinero y el poder siguen gobernando nuestras ciudades. Además, la rigurosa edición de Editorial Cátedra nos ofrece el aparato crítico ideal para descifrar cada rincón de esta bellísima pero trágica trama nocturna.
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15: Cae la tarde ya casi en toda la República Mexicana. Tarde ya de lunes 5 de octubre del año 2026. Bienvenida, bienvenido a esta segunda emisión de Informativo NTR. A nombre de todas y todos los que hacemos posible esta segunda emisión, les saluda con mucho gusto Alberto García Zarubi y lo invito a que se quede con nosotros las próximas dos horas. Tendremos mucha información. Otra vez, un conflicto entre la presidenta y un gobernador de extracción del PAN ahora con Querétaro. Y el mismo tema, la seguridad y la relación con los Estados Unidos. Ya le voy a dar todos los detalles de lo que está pasando entre la presidenta Claudia Sheinbaum y el gobernador de Querétaro, Mauricio Curi. Vaya, que está buena la grilla, ¿eh? Bienvenida, bienvenido pues a esta segunda emisión de Informativo NTR. Estamos transmitiendo en vivo y en directo desde esta capital del país para toda la cadena nacional de Radio Cañón. Ya sabe, aquí toda la información de esta tarde y lo que viene por la noche. Y ya está Juan Carlos ahí en la cabina y todo el equipo para llevarle los tres temas de reflexión en esta segunda emisión de Informativo NTR. El primero, el pasado 3 de octubre, la Embajada de los Estados Unidos informó que el embajador estadounidense Ronald Johnson acudió a Querétaro para que, junto con el gobernador de origen panista Mauricio Curi, pusieran la primera piedra de una academia de capacitación policial para combatir al crimen organizado como el narcotráfico y las bandas del terrorismo. Aquí llamó la atención que lo haya encabezado el gobernador cuando los gobiernos estatales pues no tienen ningún tipo de poder para combatir al narcotráfico y en su caso al terrorismo. La Embajada de los Estados Unidos en México calificó al estado de Querétaro como un ejemplo de lo que se puede lograr cuando se trabaja conjuntamente. Vaya espaldarazo el de la Embajada de los Estados Unidos. La mañana de este lunes, la presidenta Claudia Sheinbaum recriminó al gobernador de Querétaro, el panista Mauricio Curi, y al embajador de los Estados Unidos, Ronald Johnson, que no hayan informado al gobierno federal de esta colaboración. La mandataria dijo que esa reunión debió haber sido autorizada por la Secretaría de Relaciones Exteriores, ya que se trataron temas de combate a delitos federales. Híjole, escuche usted a la presidenta Claudia Sheinbaum.
1: Día de ayer o antier, no recuerdo. En el estado de Querétaro, el gobernador invitó al embajador de Estados Unidos a poner la primera piedra de una academia internacional de capacitación de policía. No invitaron a la defensa, no invitaron al Gabinete de Seguridad Federal, no invitaron a la Secretaría de Relaciones Exteriores, se invitó al embajador de Estados Unidos . Habla del embajador de Estados Unidos y del gobernador de Querétaro. ¿Es algún caso? Uno de los casos. Entonces, hasta ahora nosotros hemos tenido buena relación con el embajador y ha ayudado a resolver temas diversos que tenemos con el gobierno de los Estados Unidos. Pero sí hay temas en donde nos preguntamos por qué no es a través de la Secretaría de Relaciones Exteriores, como debe ser, como está la ley planteada. Y del gobernador también, es como al embajador y no al Gabinete de Seguridad. ¿Por qué una academia internacional para delincuencia organizada en Querétaro, que son delitos federales?
15: La presidenta dijo que aunque el gobernador de Querétaro no cometió algún delito, sí estuvo en el límite, por lo que se deberá